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1: La cual lleva por nombre Decálogo del Pacto Conyugal. Nos comprometemos a no acusarnos ni reprocharnos nada que se refiera a un incidente en el pasado. Esa es la número uno. La número dos. Nos comprometemos a respetar nuestros asuntos privados, nuestros gustos, nuestras pertenencias, aunque sean distintos. La tercera, prometemos hablar siempre en tono de voz normal, sin gritos, sin insultos, sin maldiciones. Cuatro, nos referimos siempre a nuestros hijos, no a mis hijos, y prometemos no castigarlos enfadados ni desautorizarnos. Prometemos ser ecuánimes en cuestiones de dinero y obras, sabiendo que el dinero no es de uno solo, aunque solamente él lo traiga, sino que es de ambos. Número 6. El regreso de cualquiera de los dos de visita o de viaje o de la calle no será objeto de preguntas mortificantes o sospechosas. Número 7. Nos comprometemos a ser fieles en el amor y en la entrega mutua ante el Señor hasta que la muerte nos separe. Número 8. Haremos lo posible para finalizar el día olvidando cualquier problema, dificultad que haya surgido durante el resto del día. Número 9. Respetaremos las creencias religiosas de la otra parte, dejando que se mueva con libertad, pero procuraremos ser fervorosos. Y número 10, nuestro lema será amor, trabajo y oración. Este es el decálogo que tenemos para que podamos reflexionar nosotros en esta mañana, o en este día, o en esta tarde. Veámoslo en realidad como algo que nos puede ayudar durante no solo hoy, sino que el resto de los días que nos quedan como matrimonios. Porque hay pactos que se hacen y no los hemos hecho nosotros con los hombres. Hay unos pactos, o hay un pacto acá que normalmente se hace con Dios. Y cuando hacemos este pacto, nos comprometemos en algún momento, dice, hacer o a seguir o a obtener en la salud y en la enfermedad, en los días buenos y en los días malos, en los momentos difíciles y en los momentos de alegría, amarnos y respetarnos todos los días de la vida. Pues ese es uno de los ritos que se hace cuando uno llega definitivamente a la iglesia a realizar el matrimonio. Y no importa si usted va a la evangélica o va a la católica o a cualquiera de ellas, siempre casi el rito es exactamente el mismo. Y mientras habían también algo que decía: esposa te doy y no esclava. Porque a veces nosotros manejamos aquello de que cuando nos casamos, como que compramos a la mujer, como que compramos un objeto, como que nos llevamos algo que es nuestro, y realmente no es nuestro. Es un complemento simple y sencillamente que tenemos, o como decimos nosotros, nuestra otra mitad, o la mitad de la naranja que nos falta, o encontramos el pedazo de costilla que el Señor sacó del hombre para hacer a la mujer. Y es que qué bonito se escucha cuando nosotros hemos perdido realmente algunas cosas que se escuchan mal, pero que son bien. Y cuando decimos, yo, dice la señora o la mujer, dice, te presento a mi hombre. Pues el hombre dice, te presento a mi mujer, o a mi hembra, o a mi varona, como se le llamó hace muchos años. Que debe de ser así. ¿Por qué? Pues porque al momento del matrimonio, dice la ceremonia, serán una sola carne. Y aquí estamos. Y vamos a reflexionar, quizás no todos, pero a la rápida vamos a pasar algunos de los que tenemos acá. Nos comprometemos a no acusarnos ni reprocharnos nada que se refiera a un incidente del pasado. La canción de José José dice, ya lo pasado, no me interesa. Lo importante es que arrancamos hoy, despegamos hoy. A mí me interesa desde hoy en adelante, o desde cuando usted lo hizo y se comprometió, desde ahí. Para atrás no tiene usted que ver. Dele nada más para adelante, que es lo más fundamental. Nos comprometemos a respetarnos nuestros asuntos privados, nuestros gustos, nuestros pareceres, aunque seamos distintos. Porque somos distintos. No somos ni hijos de la misma mamá ni del mismo papá. Y a veces no vivimos ni nacimos en el mismo lugar. Entonces, debemos de respetarnos esas cosas que realmente no podemos cambiar ni podemos estar dentro de ellas. Prometemos hablar siempre en tono de voz normal, sin gritos, sin insultos, sin maldiciones. Lo tenemos todos. Lo hemos hecho todos. Estamos quizás no mal acostumbrados, estamos acostumbrados a hacerlo. Y esa costumbre poco a poco debe irse quitando. Porque es suficiente sentarse y dialogar. Pero venimos acostumbrados a gritarnos, a decirnos las cosas de la forma como a mí me parece. Y ese soy yo. Y ese es usted. Y para eso van sirviendo cada una de estas cosas, cada una de estas lecturas, para que vayamos cambiando poco a poco. Porque recuerden que esto no es venir donde ustedes a evangelizar, sino que es ayudarnos mutuamente a trabajar en nuestros hogares como padres, como madres y como hijos. Nos referimos siempre a nuestros hijos y no a mis hijos. Y prometemos no castigarlos enfadados ni desautorizarnos. Y eso tenemos nosotros siempre. Y esto porque los hijos son nuestros. Es de dos. No solamente son míos, ni solamente son de su esposa o de mi esposa, sino que son nuestros. Los hicimos dos. Del amor de dos nace uno. Entonces, de hecho, no solamente yo construí, ni solamente yo trabajé, trabajamos los dos en eso. Y nace de un amor. Un hijo nace de un amor, simple y sencillamente. Y hay que tratar, cuando podamos, de reflexionar antes de castigar. Se ha castigado hijos a los que se han maltratado. Se les ha, del tanto castigo en las manos, se les han amputado las manos. A niños se les han hecho heridas en las cabezas. Se les han hecho cicatrices en las piernas, en las nalgas, en la espalda, por castigos. ¿Cuántos niños maltratados existen en este mundo, quemados de las manos? sentados en maicillo, con una piedra en la cabeza. Esos ya no deben de ser los castigos que hoy en día se deben poner. Aunque, acuérdense, ¿verdad?, que es bueno tener una fórmula que se le llama la doble A. Esa fórmula trabaja muchísimo en la familia, que se llama amor y autoridad. Cuando usted da amor, debe también de dar autoridad. Como decía aquel, adiós rogando y con el mazo dando. Mira, el hijo no hay que perderlo de vista, ¿verdad? Pero no maltratarlo. Por eso es que hoy existen leyes y existen instituciones donde lo demandan a usted como padre por la forma de castigar, o a la madre por la forma de castigar. Y estas instituciones le quitan a usted sus hijos. Lo que pasa es que hay mucha gente que todavía esto no se da cuenta. En otros países, le digo, es difícil. Pero también en otros países el problema que existe es que no existe, no hay esa comunicación, no existe ese momento de sentarse a platicar, a dialogar y de decirle al hijo cuál es lo bueno y cuál es lo malo, cuáles son sus derechos y cuáles son sus deberes. Y reconocerlos él, pero reconózcalos usted como padre. Y así poco a poco, ¿verdad? A veces los hijos se salen del guacal, como decimos nosotros así. Se salen del guacal siempre. Y ellos dicen, bueno, si mi papá está cuadrado ya. Pues no, ¿verdad? Cuádrelo usted a su hijo ahí, ¿verdad? Póngalo, enmárquelo y dígale, estas son las reglas en esta casa. Hay que respetarlas. Así tú quieres que yo te respete, también te voy a respetar. Pero no lo maltrate mucho, ¿verdad? No lo castigue fuerte. Siéntelo, hable con él. Dedíquele tiempo. Algo que tenemos acá que no se da siempre en todos los hogares, y quiero decirlo a la rápida porque ya casi me finaliza esto. Me emociono cuando hablo de esto, de verdad. Dice, prometemos ser ecuánimes en cuestiones de dinero y obrar sabiendo que el dinero no es de uno solo, aunque él lo gane, sino que de ambos. Qué bonito es compartir lo que usted tiene, porque a veces un sueldo no es suficiente. Pero uniendo el sueldo de su esposa y el del esposo, se hace más, se construye más, se obra diferente, se tiene más. Y dele confianza a usted a su esposa. O esposa, dele confianza a su esposo, si es usted la que gana. Dele confianza. Traten el dinero como que si cayera en una sola pila, y de ahí sacar a cada uno de ustedes la parte que corresponde para lo que necesiten en el día. El regreso de cualquiera de los dos de visita o de viaje o de la calle nunca será objeto de preguntas mortificantes o de sospechas. Muchos de nosotros a veces, cuando vemos y llegan nuestras esposas, ¿de dónde venís? ¿Con alguien te fuiste a ver? ¿Veniste a acostarte con ese fulano de tal, por no decir la palabra? ¿Veniste a vivir con tal? No se puede cruzar por la mente, ni de los hombres ni de las mujeres, que a veces a la calle se van a hacer cosas buenas. Siempre que se tarda uno u otro, comenzamos a pensar mal. Pero es que pensamos mal porque nosotros actuamos mal. Cuando desconfiamos de alguien, es que estamos nosotros también cometiendo el mismo error, el mismo pecado. Aunque a veces, le digo algo, ¿verdad? A veces, el rumor de la gente y en el rumor de la calle dice que en río revuelto, algo es cierto. Porque hay cosas que se saben, no porque las vemos. Aunque hay gente tan honesta, tan pendiente de Dios, que acepta cada una de esas cosas con humildad. Pero usted que está en el error, recapacítelo y piense que no es fácil perder un hogar de 16, 15, 20, 30 años. No es fácil recuperar ni los hijos, ni el amor, ni a la esposa, ni la confianza, ni muchas cosas. Trate de no maltratar usted a su esposa, ni su esposa que lo maltrate a usted. Vean las cosas realmente como mayores, como gente ya adulta. Finalizando, haremos lo posible de finalizar el día olvidando cualquier problema o dificultad que haya surgido durante el día. Muchos, porque la mujer no le puso el botón a la camisa, se enojaron un mes. Muchos, porque la mujer no le puso la comida a la hora o caliente, se enojaron dos meses con la esposa. Trate de que ese enojo a las 6 de la tarde se termine. porque si no, toda la vida vivirá usted en pleitos, en una guerra en su hogar, si usted trata de dialogar con su esposa o con su esposo y que el problema llegue hoy, nada más aquí, antes de que oscurezca el sol. Dice la Biblia, antes de que oscurezca el sol, las cosas deben de quedar listas. Como dice también la historia de la Biblia, dice, antes de que tú vayas a dejar la limosna y te recuerdes que te has molestado con tu vecino o con tu pariente, deja la limosna puesta en un lugar, regresa a conciliarte con tu hermano y regresa después a poner tu depósito. Hágalo, y se va a dar cuenta que las cosas van a ir cambiando. Respetemos las creencias religiosas de otra parte, dejando que se nueva la libertad, pero procuremos ser fervorosos, amorosos, amigables. Y luego, para finalizar, y esto lo vamos haciendo ya a la carrera, nuestro lema será, y tómelo como una lección desde hoy, el lema de las parejas es amor, trabajo y oración. Si estas tres cosas las lleva, Dios lo bendecirá. Esta es la vitamina de hoy. Dios que lo bendiga.

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0: Ahí viene el diluvio.
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0: Son las 6:30, buenas noches.
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0: El pronóstico de hoy, según el ministerio, lloverá. Según mi teléfono, que tiene obviamente un pronóstico satelital, pues dice que no va a llover. Pero está tronando, hace viento hace mucho rato. Ya veremos si se viene el viento. Está truene y truene y no llueve todavía, pero sí, ya se hizo oscuro. Como que fuesen ya las 8 de la noche.
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0: Supongo que ya la mayoría de ustedes están en casita, los que tienen jornada laboral tarde. Hasta las 4 o 5 de la tarde ya llegaron a casa. Y otros van saliendo para su jornada de medianoche. A las 7 de la noche tendremos transmisión especial de la condecoración al contingente de la misión humanitaria en Venezuela. Que lo hará conocer Nayib Bukele. Ahí les cuento si llueve para que se aleren algunos que viven acá también, cerquitita de Santa Rosa. Ya viene la lluvia, metan la ropa. Yo estaba afligida ahorita que sentía el viento, ¿verdad? Porque las ventanas. Entonces llamé para que me metan la ropa. Y si no, pues, ¿cómo le hacemos? Huele a juco. 6:31, buenas noches.
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Saludos para Lourdes Camila Rodríguez hasta Cantón Guadalupe, Bolívar, de parte de su abuelita Maritza Santos y su hermanito Caleb. Muchas felicidades para Lourdes Camila Rodríguez. 6:36 minutos, buenas noches.

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9: Son las 6:44. ¿Cómo les va? Es miércoles 29. Ey, casi vamos terminando ya el mes. Y no llueve hasta el momento, nada de lluvia. Daniel Luna con su tema El Besito Cachichurris.

En Nueva Esparta ya está lloviendo, qué rico. Nos manda un videito Elizabeth desde Las Amarillitas. Sergio está en sintonía de La Fabulosa, quiere la canción Terco Corazón de Selena, con gusto. Piden tren de pasajeros, claro que sí. Solamente hace falta 12 minutos para las 7 de la noche, gracias por la sintonía. Ya huele a huevitos, huevitos picados. Hoy se vale que cocinen, ¿eh? Viernes y sábado no, es día de pupusas. No cocina la jefa de la casa.

0: Otoniel está ahorita en el estadio Ramón Flores Berrío. Ahorita el muchachón dice que va ganando Municipal Limeño 1-0.
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0: Vamos bien, a ver si termina todo así, amigo. Hola, que no se ven el chaparrón de agua.

De la Unión, ¿verdad? ¡Qué ricura! Ese sonido como relaja. ¿Está lloviendo ahorita o fue hace un rato, amigo? Manuel, buenas noches, ¿cómo está? ¿Todo bien? Díganme dónde está lloviendo entonces. En Nueva Esparta está lloviendo. En Santa Rosa nada que ver porque ya Otoniel anda viendo el partido y nada que ver. En las playitas si llueve, no sé en qué otros sectores, quizá altos. Considero que Polorós, Lislique y Nueva Esparta sí llovió por ser zona alta. ¿Qué dice?

Falta un minuto para las 7. Nos vamos a quedar con la condecoración al contingente de ayuda humanitaria enviado a Venezuela por parte de Nayib Bukele, nuestro presidente.

presenciamos el ingreso a la Plaza de Banderas del excelentísimo señor presidente de la República de El Salvador, Nayib Armando Bukele Ortez.

0: al hombro. ¡Ar! Escuela Militar de Descanso.
1: Muchas gracias a todos, principalmente a nuestros héroes que tengo aquí enfrente, miembros de diferentes organismos gubernamentales y no gubernamentales también. Tenemos a miembros de Protección Civil, de la Fuerza Armada, de la Policía Nacional Civil, del Ministerio de Salud, de los bomberos y también de Cruz Verde y Cruz Roja, comandos de salvamento. Señor Vicepresidente de la República, doctor Félix Ulloa, miembros del Gabinete de Gobierno que nos acompañan acá, muchos de ustedes estuvieron de primera línea coordinando este esfuerzo, y también un saludo a las queridas familias de todos ustedes, a las familias de los rescatistas, de los médicos, de los paramédicos, de los psicólogos, de los veterinarios, de los especialistas, del personal de apoyo que estuvo ahí en Venezuela y que sufrieron no tenerlo con ustedes, un poco la zozobra, todo lo que podía pasar allá, y han estado luchando de la mano de ustedes. Y como dije al inicio, especialmente a los 452 hombres y mujeres que están aquí enfrente mío y que son los que viajaron a Venezuela y que hoy serán condecorados por su participación en esta histórica misión humanitaria. Hoy estamos aquí para rendirles homenaje a ustedes. Las medallas que recibirán representan la gratitud de todo el pueblo salvadoreño y me atrevería a decir también del pueblo venezolano. También quiero reconocer a las 77 personas que trabajaron desde acá, desde nuestras oficinas, coordinando la misión, los insumos, los aviones, la logística, la maquinaria, los medicamentos, los alimentos, los permisos, las redes sociales que nos pedían, por favor, vengan a ayudarnos aquí, por favor, vengan a ayudarnos allá, y coordinar el mapa para trabajar y poder hacer una misión exitosa como la que se realizó. Gracias a Dios, gracias al trabajo de ustedes, pero también gracias al trabajo de estas 77 personas que nos apoyaron. Pero cuando alguien ve la misión, y muchos creo que lo vimos a través de los medios de comunicación, a través de los videos, vimos mucho de lo que se hizo allá. Yo quiero que nos imaginemos por un momento lo que eso significa, sobre todo la parte de los rescates. Imagínense entrar en un túnel oscuro, largo, estrecho, que se ha abierto entre toneladas de escombros, entre losas de concreto, hierro torcido, polvo. Sobre sus cabezas no hay un techo seguro. A veces había hasta una decena de pisos colapsados arriba de los túneles. Cada paso, cada centímetro, a veces tomaba horas avanzar, porque la estructura era inestable, caía polvo, porque llovía y había que suspender la operación y había que seguir avanzando. Cada uno de esos pasos difíciles de dar, lo daban. Y quien estaba dentro, a quien iban a rescatar, no era un familiar de ustedes, no era un amigo de ustedes, era una persona quien ustedes no conocían, que probablemente lo que habían escuchado su nombre por primera vez. Sin embargo, ustedes sabían que era el esposo de alguien, era la esposa de alguien, era la hija o la mamá de alguien, era el amigo de alguien, era el hermano o la hermana de alguien, y iban a rescatarlo, a pesar del peligro que representaba en sus propias vidas. En otro país, en otra tierra, ustedes sabían que detrás de cada una de esas personas habían una familia que los esperaba. Y esa persona que estaba ahí adentro sentía la esperanza al escuchar las herramientas, a escuchar su voz. Cuando ustedes les decían, estamos aquí, somos del equipo del Salvador y hemos venido a rescatarlo. La esperanza que ustedes le daban a la persona que iban a rescatar, la esperanza que ustedes le daban a la familia de esa persona que iban a rescatar, y la esperanza que le daban a todo un país que había salido de una de las tragedias más grandes de su historia y que tenía la esperanza que nosotros pudiéramos poner un poco de bálsamo en esas heridas. Esa es la definición del heroísmo. Yo lo dije una vez, de que la mayoría de nosotros estamos programados para huir del peligro. Vemos el peligro y nos vamos. Vemos el peligro y nos alejamos. Pero hay algunas personas como ustedes que cuando ven el peligro, van hacia él, a rescatar a los que están ahí. no es porque no tengan miedo, no es porque no entiendan o no comprendan el peligro, al contrario, lo comprenden mejor que cualquiera de nosotros, porque lo han estudiado, saben lo peligroso que es una estructura inestable, saben lo difícil y peligroso que es hacer un túnel dentro de esa estructura inestable. Y sin embargo, comprendiendo el peligro más que nosotros, entendiendo el riesgo más de lo que lo entendemos nosotros, aún así van hacia él y ponen en riesgo sus vidas para salvar la vida de una persona que ustedes no conocen. Esa es la definición de héroe. Se habla mucho de héroes y ustedes son héroes. Hay una cosa que vi, me atreveré a decir millones de mensajes de venezolanos diciendo gracias. Gracias al país, gracias a los rescatistas del Salvador. Y ustedes que estuvieron allá, ustedes nos han contado las sonrisas dentro del sufrimiento. Gente que a pesar que estaba sufriendo por haber perdido todo, siempre tenía una sonrisa para ustedes. Siempre tenía una palabra de agradecimiento para ustedes. Gracias por estar aquí, gracias por ayudarnos, gracias por montar esta clínica, gracias por rescatar a nuestros hermanos, gracias por rescatar a nuestras mascotas. Incluso rescatamos varias mascotas, que para mucha gente que lo había perdido todo, le cambiamos la vida con eso. Ejemplo de Camila, por ejemplo, rescatamos a ella y a su mascota. Todos observábamos las operaciones de rescate y estábamos desvelándonos con ustedes, nerviosos, preocupados, tratando de coordinar lo mejor posible, pero eso no es ni la fracción de lo que ustedes estando allá, en medio de los escombros, en medio de la tragedia, hicieron. Lo que nosotros hicimos es una pequeña fracción que les sirvió a ustedes para poder ejecutar su trabajo. Pero realmente el trabajo, el heroísmo, lo hicieron ustedes. Y como lo mencioné al principio, también sus familias. Sus esposas, sus esposos, sus hijos, pendientes al teléfono, si están bien, si ya regresaron al campamento. Algunos de ustedes estuvieron un mes allá, trabajando para ayudar al pueblo de Venezuela. Pero estoy seguro que esos millones de agradecimientos, millones de oraciones, les va a dar una gran bendición a todos ustedes y a sus familias también, y a nuestro país. Porque cuando se ayuda, Dios premia. Dios bendice al dador alegre. Fue abrumador ver tantos mensajes de agradecimiento y de bendición en redes sociales, pero siempre hay uno que otro que se pudo haber quejado. Yo siempre les digo a esas personas, no da el que puede, da el que quiere. Nosotros no somos el país más rico, no somos el país más grande, no somos el país con más recursos o con más población, pero sí queríamos ayudar. Y como da el que quiere y como ayuda el que quiere, ayudamos. Y la gente lo vio y la gente lo agradeció. Y al día de hoy todavía seguimos recibiendo agradecimientos de todas estas personas. Los pueblos hermanos, como nosotros, con nuestros hermanos venezolanos, no están presentes únicamente cuando es hora de alegría o cuando es hora de bonanza, sino que están presentes sobre todo cuando hay problemas, cuando la tierra tiembla, cuando las cosas se ponen feas. Ahí es donde se necesita saber que uno tiene un hermano que nos va a brindar una mano para ayudarnos a sacar adelante. Y nosotros en el gobierno tenemos muchos venezolanos que trabajan con nosotros y han trabajado con nosotros muchos años ya. Y nosotros conocemos de primera mano la tenacidad, la fortaleza, la resiliencia, la adaptabilidad y las ganas de salir adelante de ese pueblo. Lo conocemos de primera mano y sabemos que así es allá también. No solo porque ellos aportan aquí en nuestro país, en todos los rubros, en los hospitales, en las instituciones, sino que además sabemos que lo hacen ellos también allá, y lo vimos con nuestros ojos. Vimos como muchos con sus propias manos ayudaban a sacar a sus parientes de los escombros. Vimos como muchos llegaron hasta cortarle el pelo a unos rescatistas salvadoreños, porque trataban de dar lo que podían dar. Y si lo que podían dar era algo de comida, lo que podían dar era ayudarnos. De hecho, hubo 270 voluntarios venezolanos que colaboraron en la misión. Ellos no están acá para que los podamos condecorar, pero estuvieron trabajando mano a mano y hombro a hombro con ustedes. A todos ellos les mandamos también un gran saludo, un gran abrazo desde El Salvador. Gracias por habernos ayudado a poder ayudar a su pueblo. Estoy seguro que esta misión los ha marcado a todos ustedes de por vida. Si siempre van a recordar esta misión. Y la misión no se limitó a los rescates, que probablemente era lo que más se veía, sino a todo lo demás. Más de 3.200 atenciones médicas que se hicieron en el hospital de campaña, aparte de las atenciones de emergencia que se hicieron antes. Más de 1.100 atenciones veterinarias que se hicieron, no solo a las mascotas que rescatamos, sino a la gente que llevó a sus mascotas a nuestro hospital veterinario de campaña que montamos. Más de 170 toneladas de ayuda, alimentos, insumos médicos, medicamentos que entregamos allá a los hospitales, a organizaciones. Bastantes personas que llegaban a atenderse a nuestro hospital y nosotros no teníamos tal vez en esos casos, la capacidad técnica para atenderlos, los enviábamos a clínicas privadas con todo pagado. Y nosotros teníamos una capacidad instalada en nuestro hospital de campaña, pero queríamos ayudar más. Y si había gente que requería más atención, pues le dábamos seguimiento en una clínica privada con todo pagado. También lo hicimos con muchos de los rescatados. Salían con golpes, con problemas, con síndrome de aplastamiento, etcétera, y los mandábamos en helicóptero de emergencia a clínicas privadas para poderlos estabilizar y que el gran trabajo que ustedes hicieron terminara en una alegría y en una persona sana con su vida recuperada. El Salvador no es ajeno a las tragedias. A nosotros ya nos tocó sufrir no solo terremotos, sino guerra civil, la guerra de las pandillas, la dictadura de las pandillas. Somos un país pobre, relativamente con pocos recursos. Nos ha tocado escarbar escombros para sacar a nuestros hermanos también. Nosotros sabemos lo que se siente. Y entonces, no quedaba más que ir y ayudar. No es la primera vez que lo hacemos. Y yo dije una vez en Costa Rica, en un discurso que di allá, que cada vez que ayudamos, vienen bendiciones para nuestro país. Hemos enviado misiones de ayuda a Guatemala, a Honduras, a Turquía, a Costa Rica, a Jamaica y ahora a Venezuela. Y cada vez que hemos enviado una misión, han venido bendiciones para nuestro país. Y esta vez no será la excepción, porque Dios bendice al dador alegre y nosotros hemos dado con alegría. Y hemos ayudado a nuestros hermanos con todo lo que hemos podido. Fuimos lo más rápido que pudimos, nos instalamos lo más rápido posible, salimos inmediatamente, nos quedamos hasta dando la esperanza cuando la esperanza ya se había perdido. Incluso me han llegado, y me imagino que ustedes también, de todo tipo de cartas, recuerdos, regalos sencillos, como un sticker con la bandera de El Salvador y la bandera de Venezuela, la bandera de Venezuela y la bandera de El Salvador como una curita. Cartas de niños, cartas de familias, un pedazo de un escombro en una bolsita, diciendo esta era parte de mi casa. Ese tipo de cosas, si a mí me han quedado marcadas, no me imagino a ustedes que estuvieron allá dándolo todo. Tal vez con el paso de los años, los detalles de esta misión histórica se vayan volviendo un poco borrosos y tal vez se olviden de los horarios, de los vuelos, de las noches sin dormir, o el número exacto de las horas de cada operación. Pero las personas a quienes ayudaron nunca van a olvidar sus rostros. Jamás. Nunca olvidarán el sonido de sus herramientas acercándose entre los escombros. Nunca olvidarán la mano salvadoreña que apareció al final de ese túnel. Nunca olvidarán el momento en que alguien dijo, ya los encontramos, no están solos. Nunca olvidarán el momento donde les pasábamos un tubito para darles agua, para darles suero, mientras les dábamos palabras de consuelo para que tuviera paciencia. Un rescate que duró más de 60 horas, en un túnel inestable además, que tuvimos que cerrar ese túnel y abrir otro para poder llegar. Nunca van a olvidar las palabras cuando les decían, vamos a sacarlos de aquí. Eso siempre será su mayor reconocimiento, mayor que esta ceremonia, mayor que la medalla que se les va a entregar. La mayor es en los corazones de un pueblo que está agradecido por la ayuda. Les quiero agradecer de nuevo en nombre de todo el pueblo salvadoreño a quien represento y en nombre, aunque no los represento, pero en nombre también del pueblo venezolano, quienes con millones de mensajes me han dicho, por favor, agradezca a los rescatistas. Y estoy seguro que a ustedes se los han dicho también. Mostramos a El Salvador llevando esperanza. El país que antes necesitaba ser rescatado, ahora rescatando. El país que durante décadas pidió ayuda, ahora dando ayuda. El país que era reconocido por su tragedia, hoy comienza a ser reconocido por sus héroes. Pero de nuevo quiero decir algo con total y absoluta claridad. Esta misión les pertenece a ustedes. Muchas gracias, que Dios los bendiga, que Dios bendiga a sus familias, que Dios bendiga a las personas a las que ayudaron, a las familias de ellos, al pueblo salvadoreño y al pueblo de Venezuela. Muchas gracias.
2: Gracias.
3: Muchas gracias por todo. Gracias.
4: Le damos de corazón todos los salvadoreños. Gracias. Déjenme decirles que usted para nosotros es una persona digna de este pueblo que usted está. Y gracias por toda la ayuda que nos da, no solamente a nuestro país, sino que a los países que lo necesitan, como Venezuela.
3: ¿Dónde y ustedes? Porque la ayuda le dieron ustedes, no, pero nosotros también la coordinamos.
4: Claro, pero coordinamos. Fue el líder más el que nos impulsó a hacer todo
3: la
4: esto.
3: La coordinamos, claro, ustedes la hicieron.
5: Ahí está.
3: Gracias.
4: Gracias.
3: Perdón. Gracias.
6: Gracias por los salvadoreños y como mexicanos los venezolanos. Aunque ya recibieron ustedes.
4: Estamos muy agradecidos.
6: Gracias. Gracias por todo. Como no es para nosotros, pues lo
7: mantenemos. Orgulloso de ser miembro y estar en esta generación de desarrollo y sociedad. Muchas gracias. Nunca, como grupo de rescate, nunca habíamos rescatado tantas personas. Así que,
8: bueno. Fue increíble. Y yo creo que yo decía, como tipo, ellos son nuestros embajadores ahorita. Nosotros somos embajadores, pero ustedes son nuestros verdaderos embajadores.
9: De hecho, nosotros éramos quienes dirigíamos todo lo que era el puesto de mando.
7: Sí,
8: claro, sí. Yo les decía, ellos son nuestros embajadores. Nosotros somos embajadas, pero nuestro verdadero embajador, lo que el mundo está hablando, lo que Latinoamérica está hablando, es del Salvador, de la misión del Salvador.
7: Qué bueno.
8: Entonces, ustedes lo hicieron.
7: Nos sentimos orgullosos.
8: Muy orgulloso. Gracias. Ustedes lo hicieron, es su mérito. Gracias.
7: Es un honor.
10: Gracias.
7: El honor es mío. Gracias.
10: A la orden.
7: Muchas gracias.
10: Por haber sido
7: de Nayarit.
10: Sí.
7: Muchas gracias.
10: Grande
7: rescate.
10: Y su apoyo, creo que no es posible por cada persona. Prácticamente nos decían, nuestro presidente y yo, pues claro. Así que todo eso es gracias a usted y gracias a su
8: presidente. No, gracias a usted. Nosotros los coordinamos y les apoyamos con recursos, claro, pero el trabajo es honorable, señor.
10: Se necesita la oferta de
8: hacer
10: el paso.
8: Pero ustedes hicieron todo. Yo aquí los coordinamos, eso sí.
10: Muchas gracias.
8: Gracias. Bueno, felicidades.
10: Aquí.
8: Gracias.
10: Ahora de la mejor manera, El Salvador.
8: Totalmente.
4: Muchas gracias.
8: Felicidades. Que hicieron un gran trabajo allá y pues allá solo de eso habla, los salvadoreños, los salvadoreños. Gracias, gracias por todo lo que hicieron.
3: Felicidades.
8: Gracias por el gran trabajo que hicieron allá. Yo me impresioné, de verdad, todo.
10: Cada uno de
8: los
10: pacientes. Había un paciente que tiene que ser.
8: La gente me estaba agradeciendo la labor que hacían ustedes.
3: Así que gracias.
8: Gran trabajo.
3: Felicidades.
10: Gracias.
8: Lo representaron increíblemente.
10: Orgulloso ser policía, rescatista y que pasar nuestra situación.
8: Nuestro mundial, dicen.
3: Gracias. Inmerecido.
8: ¿Por qué?
3: Hacia los porque ya no somos héroes, solo acompañamos a informar.
8: Yo creo que quedaron marcados, todos quedaron marcados con esta misión.
3: Unos más, otros menos, pero claro, yo creo que muchos. Pero lo estiman mucho, presidente. Y es increíble cómo lo quieren. Te lo digo de corazón porque toda la gente se acerca a abrazarlo.
8: Y El Salvador lo ven diferente con lo que hicimos.
3: Es diferente.
8: Es nuestro mundial, nos decían. Les decían más que un mundial porque son vías. Y es la esperanza de un pueblo. Gracias, machito.
3: Presidente, mucho gusto.
8: Gracias.
11: ¿Estás
3: tú?
11: Sí.
3: Comparte con Rex.
8: Comparte con Rex. Sí. Felicitación.
12: Dice derecho. Atención presente.
0: Gracias.

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9: Te da la hora.
11: 7:30.
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Martín quiere o él o yo de Los Temerarios. Por acá nuestra amiga solicita Voy a quererte más. Es Doris. Nos escucha desde El Amate, Honduras. Doris, por ahí tengo familia yo en El Amate. Está cerquitita del otro lado. Hola, buenas noches, Sergio. Quiere la canción Esa Mujer de Los Temerarios. Con gusto. Guevara, hola Guevara, dígame, ¿a quién quieres saludar? Un saludo de parte de Mari López, de Cantón La Gita Poloros, ¿para quién? Hasta New York, mandan un saludo para Josecito Guevara. Decir.

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4: Hola, buenas noches. Quiero que me haga un saludo para mi hermano hasta North Carolina, que está de cumpleaños desde La Matal. Y quiero que me complazca la canción Noche Callada. Con gusto.

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1: Saludos a Iris hasta Yucuaquín, quiere una miradita, con gusto, feliz noche. Bueno, el tiernito entonces, muchas felicidades. Ey, no llovió para nada en Santa Rosa.

Llovió en San Francisco, Corinto, dicen. Bendito Dios. Más o menos, ¿cuánto tiempo llovió? ¿Unos 30 minutos? Para que refresque la noche, para que los cultivos también estén felices. Hoy hay luna llena. Otto, anda un teléfono de lujo porque se ve la luna hermosísima. Le dio todo el sun y aún así se ve hermosa la luna.

0: días.
1: Con razón, qué nivel, amigo. Con el 17 Pro Max, wow. No, hombre, sí, si me ven el ojo, me ven el iris y todo lo que hay por dentro, el nervio óptico. Qué chivo.

No, no se robe la mujer, préstesela, pero no se la robe, préstense. 7 minutos ya para las 8 de la noche. Vamos entonces terminando. Casi, casi, faltan 2 canciones y terminamos esta hora de Los Temerarios. Por poquito no la teníamos completa, ¿verdad?

Un saludo para el amor de mi vida, Iris, hasta Santa Rosa de Lima, de alguien que la ama muchísimo. Alguien que la ama. Quisiera volver. Fíjese que ya no hay espacio, pero ahí está el saludito. Es que yo sé, ¿verdad? Algunos vinieron un poquito tarde. Y también nos robaron media hora. Pero mañana estaremos por acá nuevamente, siempre de 7 a 8, hora de los temerarios. De lunes a viernes.

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6: Oh Dios, cría a este niño pequeño en el seno de tu amor y dale leche del

0: pecho de tu providencia. Cultiva esta tierna planta en el rosedal de tu amor y ayúdale a crecer mediante las lluvias de tu generosidad. Haz de él un niño del reino y condúcelo a tu dominio celestial. Tú eres poderoso y bondadoso, y tú eres el que otorga, el magnánimo, el Señor de la incomparable generosidad.
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2: Bienvenidos los deseosos de evolucionar conscientemente. Bienvenidos los que cansados de creer quieran al fin saber. Y bienvenidos los que torturados por el látigo del dolor que resulta de la mala utilización de las energías de la vida, decidan empuñar el faro de la interna luz y transcurrir el camino que han recorrido los más elevados seres de la raza, como lo fueron Noé, Abraham, Moisés, Bautista, Jesucristo y hasta el mismo Budas. Grandes maestros de maestros que precisamente se inmortalizaron por su gran don sobrenatural, pero que hoy en día nos sirven de ejemplo para la vida actual, porque aquel que en la vida vive para no servir, mucho cuidado, no sirve para vivir. La vida no es un lote de goces, sino por el contrario, un lote de deberes. Aprenda usted hoy a vivir como si fuera a morir mañana. Atesore siempre sus fracasos, atesore siempre sus desilusiones, ya que estos son pasos que nos conducen al éxito. Y nunca, pero nunca paguemos a vuestros enemigos con la misma moneda, ni nunca te consideres un dios, sino por el contrario, una pequeña, humilde criatura de Dios del universo. 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Si son personas que no progresan, son personas que no salen adelante, que su vida es un lamentable fracaso, ya no sufra más. Venga a nuestro consultorio, venga a nuestra oficina y deje que sea nuestra mente la que evolucione. Deje que sea nuestra mente la encargada de darle la solución a su problema, porque para nosotros todo problema tiene solución, toda enfermedad tiene curación. No hay problema que no solucionemos. Por eso las puertas de nuestro consultorio están todos los días abiertas para aquel hombre, para aquella mujer que, como usted, digamos un ejemplo, en este momento la suerte no le ha ayudado en los viajes. Porque eres de las personas que realiza los viajes y en los viajes te va mal. En los viajes tienes pérdidas. En los viajes te enfermas. En los viajes las cosas te salen contrarias. La gente te engaña, te miente. Y todo es negativo. Venga a nosotros. Venga a nuestro consultorio y pare. Pare de sufrir. Si eres de las personas que tienes un negocio, tu tienda, tu restaurante, tu farmacia, tienes tu venta de pollo, tienes tu venta de refrescos, o tienes un puesto en el mercado de ropas, de frutas, de verduras, pero cada día que pasa, la venta de tu negocio disminuyen, la clientela se va, estás debiendo dinero, ese dinero ya no lo vas a recuperar, ¿o crees que vas al fracaso? 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Por eso, mis amigos, no deje usted para mañana lo que pueda hacer el día de hoy. hoy es el día de la suerte, hoy es el día del cambio, hoy es el día del éxito, hoy es el día de la prosperidad. Hermano o hermano, amigo o amiga que me escucha, ya no sufra más. Aquí estamos nosotros, inclusive para aquella persona que está padeciendo de enfermedades. Digamos, a usted le duele mucho la cabeza, vive constantemente con pérdida de memoria, su cerebro es como si se le fuera a estallar, toma medicinas, pastillas y no cura, no sana, no alivia. O es una persona que padece de la columna, dolencias en la espalda, que no se puede ni agachar, ni recostarse, ni acostarse. O padece de gastritis, un dolor o un ardor inmenso en su estómago que no le permite probar los alimentos. Venga una cita, venga una consulta. O está padeciendo de ataques, de desmayos, de borracheras, o padece de impotencia sexual, o la mujer de frigidez. Esto lo digo porque hay mujeres que dicen que en su relación dicen no sentir nada. Efectivamente, usted quiere saber a qué se debe esto, o sufre de flujos, o sufre usted completamente de enfermedades de la piel, llagas incurables, llagas que no cicatrizan. 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Simplemente usted venga a una consulta, venga con nosotros a una entrevista y créamelo, que aquí encontrará la suerte, aquí encontrará el verdadero amor, aquí encontrará la verdadera felicidad y ya no sufra más. 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
2: Así es, mis amigos, como lo dice el mensaje, venga a nosotros, acérquese, ya no sufra más, pare de sufrir. 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
5: Bueno, mis hermanos, vamos a darle la contestación al primer mensaje que les enviaron por la vía del WhatsApp a nuestro programa de Gota del Saber. Y dice así de la siguiente manera. Póngale mucha atención.
2: Les escribo primero que todo para desearles mucha felicidad y que sigan con nosotros. Ahora deseo hacerle llegar por medio de la presente mi saludo cariñoso, con mis mejores deseos por vuestra salud y felicidad. Algo que jamás tendré con qué pagarles es el hecho de que le hubieran devuelto la salud a mi pobre esposo. Hoy es un hombre que corre, trabaja y sigue en la lucha. Y lo mejor de todo es que se encuentra totalmente recuperado, gracias a ustedes. Gracias de nuevo. Y por favor, ahora quiero que me ayude con el siguiente problema. Tengo un nieto de 3 añitos que ahora resultó con problemas bronquiales. Sufre de una tos terrible que no lo deja dormir, ni a nosotros tampoco. Los médicos le mandan jarabes y medicinas, pero él sigue malito y se ha venido adelgazando. Sé que ustedes me lo curarán. Dios los bendiga y estaré pendiente de su respuesta. Mil gracias. Atentamente agradecida, Carmen Elisa. Oiga, mi amiga Carmen Elisa, preste atención, hermanita. Todo parece indicar que el problema de Andresito, sea su nietecito, es una bronquitis que no ha sido tratada adecuadamente. No se trata simplemente de darle que mande el médico, sino de observar ciertos cuidados. Por ejemplo, el niño no puede recibir corrientes de aire, y menos en las noches. No se puede mojar ni tampoco consumir bebidas heladas. ¿Por qué? Porque esto anula el efecto medicinal y curativo. Usted nos solicita un tratamiento y vamos a dárselo. Lo que no entienda, por favor, puede visitarme y con gusto se lo repetiremos de nuevo. Le voy a decir algo, amiguita doña Carmen. Consígase diariamente una penquita de sábila. Todos conocemos la mata de sábila, lógico. Usted me le va a sacar el cristal a la mata de sábila y este cristal lo va a batir con un tenedor de madera. A esto me le va a agregar mantequilla, me le va a agregar la clara de 2 huevos y se lo va a dar a tomar a su niño cuando ya esto parezca una cremita espesa, cuando ya esté como especie de crema, démele a tomar. El sabor es agradable y esto le limpiará completamente los pulmones. Igualmente, debe prepararle lo siguiente. A 2 cucharadas de miel de abeja, le agrega bien picadita media cebolla cabezona, cebolla de la morada. Me le va a agregar 2 dientes de ajos triturados y el jugo de medio limón. Esto lo revuelve bien y se lo va a dar a tomar. Es un poquito feo, digamos, el sabor, pero debe tratar de dárselo. ¿Para qué? Para complementar el tratamiento. Ahora bien, si le queda fácil, lleve a su nietecito a la orilla de un río y cuando el cel esté anunciando el mediodía, usted va a enterrar a su nietecito en la arena caliente por un espacio mínimo de 1 hora. Este calor de la arena caliente va a nutrir sus pulmones y va a fortalecer sus huesos. En lo posible, debe darle leche de cabra negra recién ordeñada, ojalá al pie del animal. Son recomendaciones sencillas, pero a la vez muy efectivas para tratar cualquier afección bronquial en los niños y en los adultos. Hágalo ya, antes de que el mal avance. Por otra parte, le voy a recomendar a usted que venga a mi consultorio para poderle elaborar una limpia, ya que hemos encontrado, mi estimada amiga, que verdaderamente hay mucha gente mala, hay mucha gente de mal corazón, que sobre todo, a usted me le tienen demasiada envidia. Venga, por favor. Lo espero pronto y que Dios me la ayude. 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
5: Bueno, mis hermanos, le vamos a dar la contestación al siguiente mensaje que nos fue enviado por la vía del WhatsApp a nuestra línea telefónica
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2: Les escribo para preguntarle mi caso. Sí, porque me enteré que mi esposa me estaba engañando. Me enteré por medio de una vecina que es muy amiga de ella y la he visto medio rara a mi esposa. Le he reclamado y ella dice que no es cierto. Hemos tenido problemas, pero yo ya me encargué de decirle a su familia y ella lo niega. No sé si realmente ella está engañándome o vaya a abandonarme. Quisiera saber qué va a pasar con mi matrimonio, porque la verdad veo y observo muy rara a mi esposa, muy nerviosa y muy fría conmigo. Profesor, ¿será que ella me engaña? ¿Es cierto lo que me ha dicho la vecina? ¿Cómo me puede ayudar? Se lo pide Pedro, y que Dios lo bendiga. Mi estimado amigo don Pedro, pero estimado caballero, déjeme decirle que nosotros no podemos mentirle a nadie, y por eso estamos aquí, por nuestra honradez, por nuestra sinceridad, por nuestras palabras claras, y porque hemos venido a ayudar honesta y sinceramente. Es duro y doloroso para nosotros tener que decir la verdad, pero nos caracterizamos por eso. Sabemos que efectivamente su esposa a usted le es infiel. 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

Desde Honduras, buenas noches. Bueno, yo no estoy desde Honduras, nada más me cayó un mensaje desde Honduras. Freddy, quiere a la Elenita, vaya. Pidan que falta una hora y media y se pasa volando. De tu amor. 8:29, buenas noches. Ya es hora de lustrar los zapatos y el uniforme bien listo para mañana. Para que puedan descansar como bebés esta noche y despertar sin ninguna preocupación.

Ay, sí, supuestamente van a realizar esto. ¡Qué felicidad! Supuestamente en Dubái nadie se acuesta sin comer. Entonces han instalado máquinas que regalan pan caliente a quien lo necesito. Sí. Sin pedir dinero ni hacer preguntas, solamente hay una máquina así como... como que saldría una hamburguesita, ¿verdad? Alguna máquina, así como hay máquinas de bebidas, así también está accesible para todos los indigentes en ese sentido.

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4: 8:43, buenas noches. Gracias por seguir con La Fabulosa. Ahorita nos vamos con algunas canciones del género pop romántico.

Fíjense que acaba de ver un comentario donde dice que nadie debería de estar listo o preparado para también, aparte de perder un ser querido, tener que darles de comer a personas que llegan a acompañar. Y estaba viendo desde qué año se empezó a dar comida en los velorios, a los que acompañan, ¿verdad? Y la costumbre de compartir alimentos en los funerales no tiene un año específico, pero esto se debe a los rituales de la antigüedad y la Edad Media, donde los banquetes funerarios servían para unir a la comunidad, acompañar a la familia del difunto y se ofrecía siempre comida, ¿verdad? A los amigos, vecinas, familias, desde ese entonces quienes llegaban a dar el pésame. Pero en los tiempos anteriores lo que se hacía es que entre todos los demás hacían la comida y todo, pero en la actualidad como que se está perdiendo mucho eso, de que cuando alguien muere, aparte de estar la familia doliente, tiene que estar ayudando a hacer la comida, a repartir, y aparte del dolor que sienten, estar también en todo ese proceso. Se va acabando eso de ayudar, ¿eh? De aquellos tiempos sí surgía mucho en que todos ayudaban. Y me consta porque en las zonas rurales, así hacíamos cuando fallecía alguien. Digo, hacíamos porque hace mucho tiempo que falleció alguien de la familia, había muchísima gente ayudando, colaborando y todo, no se sentía el dolor. Pero en estos tiempos ha tocado como comprar la comida y todo porque no hay quien pueda ayudar y estar ahí. Es como llegan a comer, se van y pues así es la vida. Yo siempre digo así es la vida, pero es que cada vez nos estamos volviendo un poco empáticos.

0: Amores extraños de Laura Pausini. Viene Chayanne con Dejaría Todo. Y me está solicitando Martín el tema de Leodán, Pareces una Nena. Entonces nos vendremos con la hora así bien romanticona, con música del recuerdo, pero de 9 a 10, ¿le parece? Por hoy, ¿verdad? Porque a veces estamos bien gruperos.
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9:08, buenas noches. Un gusto estar con ustedes, acompañándoles en esta última hora y con música del recuerdo. ¿Verdad que al tiempo cae bien? Así como un cafecito, al tiempo cae bien. Todos los días.

0: Quiere dos canciones de Los Caminantes. Una es El Toro Barcino y la otra es Las Gaviotas. Ok, pues Martín, vamos a complacerle, amigo.
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0: Feliz noche, saludos a la familia. Ya son las 9:14, 9:14. Qué deliciosa música para poder dormir tranquilos, dice. Pero no se me duerman ahorita.

Ok, vamos pausando entonces por acá. Porque algunos, yo decía, ¿verdad?, que se me estaban durmiendo, pero si no se me están durmiendo, entonces vamos complaciendo. Tengo el Toro Barcino. Solicita a Saúl el tema de ¿qué? Del río Montes, dice Durango. Ah, de Montes de Durango. Y Sergio Reyes viene llegando, también quiere Volvamos a Vivir, de Rudy La Escala. Claro que sí, con gusto.

Le manda saludos Martina, Saúl, buenas noches. Saludos a Alonso hasta Dallas. Pide la canción de Renacimiento 74, ok. 9:26, buenas noches.

le estoy enviando el saludo, Saúl, a Martín. ¿Y ustedes entonces por costumbre se duermen más o menos a las 10 o 10 y media? Porque considero que algunos se duermen tipo 9 cuando tienen un horario de 7 de la mañana a 8 en el trabajo, ¿verdad? Yo cuando no estaba con ustedes acá trabajando, no me van a creer, pero yo me dormía a las 8:30 de la noche. Pero el cuerpo necesita nada más alrededor de unos 20 días a 25 días para poderse adaptar o acostumbrarse, pues. Así que ya ahora llego a la casa y a veces ni sueño tengo. Me voy a hacer viejita. Porque consideran que a veces para tener una piel radiante y todo, lo que necesitamos es mucho descanso.

0: aquí. Vaya, aquí va entonces. No se imaginen que puedo estar comiendo ahorita. Mejor dicho, no me van a creer que estoy comiendo. Estoy comiéndome un tamal de elote.
1: Otra vez.
0: Y dije, muy noche, no debería de comérmelo, pero me estaba haciendo ojito.

Ya voy a estar bien para hablar más. Haciéndoles dar sueño cuando yo hablo mucho. Vaya, Sergio dice que regularmente él se acuesta a la 1 de la mañana y se levanta a las 9:30 de la mañana. Está bien, duerme lo suficiente. Saúl dice que le da sueño ya cuando yo me voy a las 10, o sea, de 10 a 10 y media, me imagino, ¿verdad? En lo que se lava y todo eso y se cambia. O ya está bien relax en la hamaca. Yo digo que Saúl duerme en hamaca. Martín dice que está bien la hora, más o menos a las 10, estarse durmiendo, más o menos a las 10.

Yo si pudiera dormir en la hamaca también. Ayer también dormí en hamaca. O sea, porque como ando malita, ¿verdad? Entonces tenía frío. Y tuve que quedarme en otro lado para dormir así sin... Pues sí, apuro, pues sí. Ambiente natural, como decimos. Ok, quiero un caminito, por favor. Ahí va. Menos mal que no iban a venir gruperas ahora, va.

Esa es la canción para Saúl, dice Martín. Uy. Miren, pero miren a Maca, sí es rico, ¿verdad? No sé, es como que cuando uno anda cansado y acostarse en una hamaca es como que sentir que algo te está deteniendo a ti, como sostiene tu peso. La cama, o sea, no se siente casi igual porque lo rico en la espalda se siente nada más en la hamaca. Pero la picada de zancudo no se le salva a uno, ¿verdad? Aunque se ponga la colcha en la parte de la espalda y sea como un taquito amarrado, nada, siempre llegan los zancudos.

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1: Dicen que es mejor dormir en cama y no en hamaca porque uno se hace curcucho, dice. Yo ya soy curcucha y no duermo en hamaca forever. No, mentiras. Bueno, un poquito, pero pues no creo que sea eso de la hamaca. Bueno, en el caso de la mujer dicen que no es tan bueno que duerman hamaca. Ajá, Alonso.
2: Yo cuando me aburro de estar en la cama me voy para la hamaca.
1: ¿Qué nivel va?
2: Tengo una macota ahí en la sala de la cama.
1: ¿O cuando se pelea?
2: A veces ahí duermo.
1: Qué galán.
2: Ahorita que llego a la casa me cuesta un rato en la hamaca, miro un ratito la TV y ya me voy a acostar a la cama como a las 12, 12 de la noche. Y si no me puedo dormir en la cama, me voy para la hamaca de regreso.
1: Tiene dónde elegir, qué bueno.
2: Más o menos.
1: Y por último en el piso, cuando uno anda cansado, solo una almohadita y en el piso.

0: se acercan las fiestas de enamorados. Ahorita les están dando descanso nada más los, después de las fiestas del Islique. Qué rápido pasa el tiempo. Ya el lunes, el 1, ok, sábado 1 inician. Terminan el jueves 6, tienen un buen de días.
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No, acá en Santa Rosa no llovió, al menos no me di cuenta yo. Nadie de Santa Rosa me dijo que había llovido. Pero donde viven ustedes, al menos me dicen Corinto que llovió, ¿verdad? Martín dice que llovió y si Saúl vive por ahí cerca, entonces sí llovió. Faltan 12 minutos ya para las 10. Ya pueden ir rezando el Padre Nuestro antes de dormir. Y no lo digo en broma, ¿eh?

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Mientras Alonso ya se va preparando para llegar a su casa, vamos nosotros también ya preparándonos, pero para irnos. Así que nos despedimos con esta canción y nos vamos a dormir. A dormir los mando yo, va. ¿Cómo soy? No, gracias a los que me acompañan siempre en mis turnos. ¡Hasta el final! ¡El final! Buenas noches a todos. Hasta mañana.

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en tu frente. Muchas felicidades para los que hoy están de cumpleaños. Muchísimas felicidades para Eric Antonio Galdames hasta Barrio El Recreo, de parte de toda la familia. Muchísimas felicidades de parte de su papá, de su mamá, de sus tíos, tías. Muchísimas felicidades para Eric hoy en la grata fecha de su cumpleaños. Felicidades.

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0: Hoy le corresponde conducir este programa a los encargados del Ministerio de Familia dentro de la pastoral profética.
1: Felices los que temen al Señor y siguen sus caminos. Comerás del fruto de tus manos, esto será tu fortuna y tu dicha. Tu esposa será como vid fecunda en medio de tu casa. Tus hijos serán como olivos nuevos alrededor de tu mesa. Gloria al Padre, gloria al Hijo y gloria al Espíritu Santo.
0: Como era en el

en medio de la iglesia abrió su boca y el Señor lo llenó del espíritu de sabiduría e inteligencia y lo revistió de su gloria. Muy buenos días, mis queridos hermanos y hermanas. Le damos gracias al Señor por esta oportunidad que nos regala de poder estar un día más con acá en este bendecido programa. Agradecerle grandemente a cada uno de ustedes por esa fiel sintonía. Sabemos que ya a esta hora estamos pendientes ahí para escuchar ese mensaje que el Señor nos regala día a día y que a través de este medio pues nosotros lo podemos escuchar y estar siempre llenándonos de la palabra de Dios. Agradecerles a cada uno de ustedes, que el Señor pues les bendiga, que les dé la fortaleza a cada uno para poder seguir adelante en este caminar del Señor. Vamos a iniciar, mis queridos hermanos, vamos a hacer la oración inicial, pedirles que nos acompañen, ¿verdad? Ahí pues donde quiera que usted nos está sintonizando, pues detengámonos un momentito, ¿verdad?, de lo que estamos haciendo y démosle gracias al Señor, porque siempre tenemos mucho de qué agradecerle. Agradecerle pues por un nuevo día que Él nos regala, por todas las bendiciones que Él nos da en las familias, con nuestros hijos. Y así pues, cada uno de nosotros sabemos de qué tenemos que agradecerle. Y como toda reunión cristiana, lo vamos a hacer en el nombre del Padre, del Hijo y del Espíritu Santo. Amén. Amado Jesús, en esta mañana, mi Señor, te quiero dar las gracias por esta oportunidad que tú me regalas de poder levantarme, mi Señor, y poder ver un nuevo día, de poder encaminar mis pasos, mi Señor, para este lugar, para poder llevar ese anuncio de la buena nueva, mi Señor, porque tú nos mandas a que llevemos ese mensaje a los demás, mi Señor. Gracias, mi Señor. Gracias por la vida, gracias por la salud que tú nos regalas, mi Señor Jesús. Gracias, mi Señor, porque nos has bendecido grandemente a cada uno de nosotros. Nos has bendecido en nuestros trabajos, mi Señor Jesús. Nos has bendecido con nuestros hijos, con nuestras familias, con nuestros hermanos, nuestros vecinos, mi Señor. Gracias, amado Padre de la gloria. Bendito y alabado seas, mi Señor. Agradecerte también, mi Señor, por el trabajo que tú nos das a cada uno de nosotros, mi Señor. Gracias por ese gran amor que tú nos tienes, mi Señor. Gracias por llamarnos a trabajar en tu viña, mi Señor Jesús. Quizás no seamos dignos o no hagamos lo que tú nos pides, mi Señor, pero tú eres grande en misericordia, tú eres grande en amor, y por eso nos tienes acá, mi Señor Jesús. Gracias, mi Señor. También, mi Señor, quiero pedirte que me perdones, porque sé que te he fallado, sé que he hecho cosas que a ti no te agradan, mi Señor. Porque quizás, mi Señor, tú estás esperando más de mí, y quizás no me esfuerce lo que tú me pides, mi Señor. O quizás no he ido a visitar a aquel hermanito que está ahí sufriendo, que está esperando que llegue a visitarle para darle palabras de aliento, mi Señor. Perdóname, amado Jesús. También, mi Señor, sabemos que no podemos hacer nada sin tu ayuda. Te queremos pedir, mi Señor Jesús, por cada uno de nosotros, mi Señor, y especialmente, mi Señor, a esos hermanitos que están ahí, que están sufriendo una enfermedad, ahí están en sus hogares, en sus camas, en esos hospitales, mi Señor. A ellos te los queremos poner en tus benditas manos, mi Señor Jesús. Te queremos pedir por la salud del hermano Juan, mi Señor Jesús. Tú sabes cómo él está. Te pedimos, mi Señor, que le regale la salud, que pronto pueda volver, mi Señor, a este trabajo que tú le has encomendado, donde es llevar esa buena nueva, mi Señor Jesús. Te lo ponemos en tus benditas manos.
también te pedimos, mi Señor, por

Te pedimos, mi Señor Jesús, por el hermano Chepe. Sabemos que tú estás haciendo la obra en él. Te pedimos que le des la fuerza, la fortaleza. También, mi Señor Jesús, te pedimos por cada uno de estos hermanitos que ellos envían sus ofrendas a la parroquia, mi Señor, para que este mensaje, este programa pueda continuar, mi Señor Jesús. Te pedimos por esos hermanitos que anónimamente mandan su colaboración. Y te vamos a pedir por la salud de cada uno de ellos, mi Señor Jesús. Te pedimos por la hermana Delmis Álvarez, por el hermano Juan Mejía, por el hermano José Víctor Fuentes, por la hermana María Virginia Valladares y por todos sus hijos, mi Señor Jesús, por la hermana Francisca Salmerón y el hermano José Cupertino Valladares. Por cada uno de ellos, mi Señor, te pedimos que le des lo que necesita, mi Señor, que le regales la salud, que los bendiga, que cuide sus familias. Y por cada uno de nosotros, mi Señor, te pedimos que seas tú siempre el que guíe nuestras vidas, que seas tú, mi Señor, el que nos esté fortaleciendo, aunque estemos pasando momentos difíciles. Que tú estés ahí, que sintamos tu presencia, mi Señor Jesús. Bendito y alabado seas, mi Señor. Todo esto, mi Señor, te lo hemos pedido a ti que vives y reinas y eres Dios por los siglos de los siglos. Amén.

Aleluya. Abre, Señor, nuestros corazones para que comprendamos las palabras de tu Hijo. Lectura del Santo Evangelio según San Mateo. Gloria y honor a ti, Señor Jesús. En aquel tiempo Jesús dijo a la multitud: el reino de los cielos se parece también a la red que los pescadores echan en el mar y recoge toda clase de peces. Cuando se llena la red, los pescadores la sacan a la playa y se sientan a escoger los pescados. Ponen los buenos en canastos y tiran los malos. Lo mismo sucederá al final de los tiempos. Vendrán los ángeles, separarán a los malos de los buenos y los arrojarán al horno encendido. Allí será el llanto y la desesperación. ¿Han entendido todo esto? Ellos le contestaron: sí. Entonces él les dijo: por eso todo escriba instruido en las cosas del reino de los cielos es semejante al padre de familia que va sacando de su tesoro cosas nuevas y cosas antiguas. Y cuando acabó de decir estas palabras, estas parábolas, Jesús se marchó de allí. Palabra del Señor. Gloria y honor a ti, Señor Jesús. Bien, mis queridos hermanos, pues, como hemos escuchado, ¿verdad?, y hemos venido escuchando todos estos días atrás, el Señor, pues, viene hablando en parábolas. A la gente, pues, le hablaba en parábolas. Y hoy, pues, nos dice, pues, de que el reino de los cielos, dice, se parece también, dice, a la red que los pescadores echan, dice, en el mar, dice, y recogen toda clase de peces. Cuando se llena la red, dice, los pescadores la sacan a la playa y se sientan a escoger los pescados. Ponen, dice, los buenos en los canastos y tiran los malos. Pues nos dice, verdad, de que así es el reino de los cielos. Como esa red que tiran los pescadores. Y nos, a nosotros también, nosotros ya sabemos, mis amados hermanos, pues, de que eso es una realidad. Cuando se dan esa oportunidad, ¿verdad?, de ir a invitar a hermanos a que vengan a conocer, pues, todo acerca del Señor,

que le salga un camarón en la atarraya, luche usted por querer lo que no se le vaya a escapar. Pero si le sale un huiche, no, esto no sirve. Esto es una espina, es esto. Y lo desechamos. Lo mismo sucede también, y habla acá, pues, el Señor dice de que ponen los buenos en canastos y tiran los malos. Lo mismo sucederá al final de los tiempos. Vendrán los ángeles a separar, dice, a los malos de los buenos y los arrojarán al horno encendido. Aquí, mis queridos hermanos, ya todos caímos en esta red. Todos estamos ahí. La red fue lanzada y nos atrapó a todos. A todos los que estamos en el camino del Señor. Aquí la pregunta es, ¿qué tipo de pescado somos nosotros? ¿Qué tipo de peces somos nosotros? ¿Si somos buenos o somos malos? Todos vamos a decir de que somos buenos. Pero muchas veces, siendo buenos, que nos creemos buenos, hacemos cosas malas. Y ahí es donde hay que nosotros reflexionar, detenernos un momentito y decir, ¿será que estoy haciendo las cosas que el Señor me pide? ¿O será que solo estoy acá pues para que me vean? ¿O es porque me gusta ir a la iglesia, o me gusta ir a un grupo de crecimiento, a la pequeña comunidad? Allá platico con mis hermanos, ya días no los veo. Pero no he tenido ese cambio en mi vida, ese cambio que se necesita

ese cambio que se necesita para seguir al Señor. Porque no, si nosotros no tenemos un cambio en nuestra vida, aquí podemos tener ya 5, 10, 15, 20, 30 años. Y si no hemos tenido ese cambio, que el cambio que el cristiano necesita dar, aquí dice qué es lo que va a pasar al final. Dice el Señor que vendrán los ángeles, dice, a separarnos. Y yo creo que todos andamos acá, mis queridos hermanos, es porque queremos ser de los de la derecha, ¿verdad? Cuando el Señor dice también, va que apartar, dice, las ovejas a la derecha y los cabrillos a la izquierda. Todos queremos ser de la derecha. Pero, ¿será que estamos trabajando, estamos luchando para eso? Si todos queremos ir al cielo. Pero, para ir al cielo se necesita sacrificio y se necesita un cambio de vida. Un cambio de vida que se note. Porque el cambio que nosotros podemos dar, mis amados hermanos, es quien lo va a notar, en primer lugar, los de la casa. Segundo, puede ser sus vecinos. Y tercero, pues, sus compañeros de trabajo. Y estos son los que van a notar. Nosotros podemos decir que hemos cambiado, pero quien da testimonio de ese cambio es muchas veces en nuestra propia casa. Ese es el cambio que nosotros tenemos que dar si queremos ser parte de los que van a estar a la derecha. Y nos habla el Evangelio, ¿verdad?

0: nos dice lo mismo, dice, sucederá, dice, al final de los tiempos, ¿eh? Vendrán los ángeles a separar los malos de los buenos y los arrojarán al horno encendido. Ahí será el llanto y la desesperación. Pero ahí ya va a ser demasiado tarde. El cambio que nosotros tenemos que dar es ahorita, en este momento. Si yo estoy haciendo algo mal, que al Señor no le agrada, todavía estamos a tiempo. Estamos a tiempo de cambiar. Porque cada día, mis queridos hermanos, cada día que el Señor nos regala, es una oportunidad para irnos acercando más a Él. Para ir cambiando, ir dejando aquel tipo de vida que nosotros sabemos, pues, de que no le agrada al Señor. Y cada uno de nosotros sabe y sabemos, pues, cómo estamos. ¿Por qué creen ustedes de que cuando nos hacen la pregunta, verdad, de que si viniera el Señor ahorita, usted qué haría? Muchas veces decimos, ay, me pongo, arreglo mis cuentas con el Señor, me pongo al día, decimos. Y que no estamos preparados, pues, que nosotros tenemos que estar preparados. Como aquel sirviente, ¿verdad? De que estaba listo, dije, cuando llegó el patrón, dije, al tocar la puerta, pues, le abrió. Así tenemos que ser nosotros. El Señor puede venir ahora. Si yo estoy preparado, no pasa nada. Pero como siempre nosotros sabemos que andamos haciendo alguna cosita mala o que no queremos dejar aquello, por eso es que decimos de que no estamos preparados. Y nos dice más adelante el Evangelio, ¿han entendido todo esto? Ellos le contestaron, sí. Entonces Él les dijo, por eso todo escriba instruido en las cosas del reino de los cielos es semejante al padre de familia que va sacando de su tesoro cosas nuevas y cosas antiguas. Es algo tan bonito, mis queridos hermanos, pues, el poder nosotros recapacitar y comprometernos, pues, de que si ya los comprometimos a seguir al Señor, es de que luchemos. Esto es una lucha de día a día. Usted no se crea que con solo levantar la mano o porque ya entró a un grupo de crecimiento o ya entró a la pequeña comunidad, ya estamos salvos. No, eso es en otro lado, aquí no. Aquí hay que luchar, aquí hay que esforzarse. Y esforzarse día a día. Hasta que el Señor venga por nosotros, pues. Nosotros tenemos que trabajar. Trabajar, pues, en ese cambio que el Señor espera para que cada uno de nosotros dé. Así es, pues, mis queridos hermanos, pues, el llamado está ahí. El llamado del Señor, pues, es que nosotros día a día, pues, vayamos cambiando y cambiando para bien, porque hay dos tipos de cambio: un cambio para mal y otro cambio para bien. Porque podemos estar mal, pero cambiamos para poder estar más mal todavía. Que el Señor, pues, nos dé su gracia y que nos ayude a seguir adelante, a seguir su camino, pues, que sabemos que no es nada fácil. Siempre el enemigo va a estar poniéndonos pruebas, y a veces pruebas duras, que quieren desestabilizarnos y quiere pues que nuestra fe tambalee. Pero en estos momentos es donde nosotros tenemos que estar más firmes, pues, que venga lo que venga, pues, vamos a resistir. Alabado sea nuestro Señor Jesucristo, por siempre sea alabado. Vamos a quedar con los avisos parroquiales. Y para este día jueves 30, Santa Misa en la sede a las 6:30 a.m., Santa Misa en Las Piñas a las 10 a.m., Santa Misa en Zafra a las 2 p.m., Hora Santa a las 6 p.m. Para este viernes 31, Santa Misa en la sede a las 6:30 a.m., Santa Misa en Albornoz, Santa Cruz a las 2 p.m., Misa de Acción de Gracia de 15 años a las 4 p.m. en la sede. Para el sábado 1 de agosto, Santa Misa en la sede a las 6:30 a.m., inicio de retiro de sanación interior en la zona 7 y zona 8, en la comunidad de La Chorrera, iniciando a las 7:30 a.m. Misa de Acción de Gracia de 15 años a las 4 en la sede. Para el día domingo 2, Santa Misa a las 6 a.m., inicio de charlas prebautismales de los niños y niñas que recibirán el bautismo en el mes de agosto. Santa Misa a las 9 a.m., Santa Misa en el Inmaculado Corazón de María a las 11 a.m. Misa de clausura de retiro en La Chorrera a las 3 p.m., Santa Misa a las 5 p.m. La liturgia del próximo domingo de las 9 a.m. le corresponde a la zona 6, San Juan María Vianney, anima el coro de Marcos Omar. Freddy Vanegas invita a familiares y amistades a una asamblea por cumplir 5 años de fallecida María Vanegas. Se llevará a cabo el domingo 2 de agosto con un rosario a las 9 a.m. y una asamblea a las 3 p.m. en su casa de habitación ubicada en el Paso de las Flores. Por acompañarles agradece la familia. María Elena Ramírez de Medrano invitan a familiares y amistades a una asamblea por cumplir 6 meses de fallecido su esposo Pedro Medrano Flores. Se llevará a cabo el viernes 31 de julio con una asamblea a las 5 p.m. en su casa de habitación ubicada en la colonia Ventura Perla. Por acompañarles agradece a la familia Medrano Ramírez. La familia Amaya Villatoro invita a familiares y amistades a los rezos por cumplir 40 días de fallecida Eufemia Amaya. Los rezos se llevan a cabo a las 4:30 p.m. en su casa de habitación ubicada en el Cantón El Limón, finalizando el 31 de julio, iniciando con la misa a las 6:30 a.m. en la iglesia parroquial. Un rosario a las 2 p.m. y la asamblea a las 4 p.m. Por acompañarles agradece la familia Amaya Villatoro. Jorge y Dalila Vázquez invitan a familiares y amistades a los rezos por cumplir 9 días de fallecida su madre Petrona Vázquez. Los rezos se lleva a cabo a las 5 p.m. en su casa de habitación ubicada en la colonia Monte Sinaí, contiguo al cementerio, finalizando el jueves 30 de julio con un rosario a las 2 p.m., una asamblea a las 4:30 p.m. Por acompañarles agradece Jorge y Dalila Vázquez. Ernesto Joya Díaz invita a familiares y amistades a una asamblea por cumplir 2 años de fallecida Rosa Emperatriz Díaz. Se llevará a cabo el martes 4 de agosto con un rosario a las 3 p.m. y una asamblea a las 4 p.m. en su casa de habitación ubicada en el caserío La Presa. Por acompañarles agradece Ernesto Joya y familia. Miguel Arturo Cruz e hijos invitan a familiares y amistades a los rezos por cumplir un año de fallecida su esposa Gumercinda Fuentes. Los rezos se llevan a cabo a las 4 p.m. en su casa de habitación ubicada en el caserío Los Cruces, Cantón La Chorrera. Finalizando el lunes 3 de agosto, el primer rosario a las 5 a.m., segundo rosario a las 11 a.m., tercer rosario a las 2 p.m. y una asamblea a las 4 p.m. Por acompañarles agradecen la familia. La familia Cruz Contreras invitan a familiares y amistades a los rezos de 9 días de fallecido Kevin Josué Cruz Contreras. Los rezos se llevan a cabo a las 5 p.m. en su casa, en casa de sus abuelos, ubicado en el barrio El Convento, contiguo a la librería Paola. Finalizando el jueves 30 de julio, por acompañarles agradece a la familia Cruz Contreras. Luis Alonso Vanegas, Freddy y María Vanegas invitan a familiares y amistades a una asamblea por cumplir 5 años de fallecida su mamá María Vanegas. Se llevará a cabo el domingo 2 de agosto a las 5 p.m. en casa de su hijo Luis Alonso, ubicada en la colonia Ventura Perla, atrás de la policlínica limeña. Por acompañarles agradece Luis Alonso Vanegas, Freddy y María Vanegas. Bien, mis amados hermanos, vamos a hacer la oración final. Amado Jesús, te damos las gracias, mi Señor, por que nos has permitido poder estar acá, mi Señor, para llevar este mensaje a cada uno de mis hermanos. Te lo ponemos en tus benditas manos, mi Señor, que este día sea de bendición, sea para honra y gloria de tu santo nombre, mi Señor Jesús. Te pedimos que nos cuides, que nos guardes a cada uno de nosotros, mi Señor, que nos des lo que necesitamos para hoy, este día, amado Jesús de la gloria. Bendito, alabado y glorificado seas, ahora y siempre, por los siglos de los siglos. Amén y amén. Dulce Madre, no te alejes, tu vista de mí no apartes, ven conmigo a todas partes y solo nunca me dejes, ya que me quieres tanto como una verdadera madre. Haz que me bendiga el Padre, el Hijo y el Espíritu Santo. Amén.
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religiosas, de Eufemia Amaya, en el octavo día de novena, ofrecen sus hijos y familia. Por el alma de Ocresiana Vilorio, en el octavo día de novena, ofrecen sus hijos y nietos. Por el alma de Leonidas Reyes, octavo día de novena, ofrece su esposa e hijos. Por el alma de Pedro Medrano Flores, octavo día de novena, ofrece su esposa, hijas y nietos. Por el alma de Kevin Josué Cruz Contreras, en sus 9 días de fallecido, ofrece la familia. Por el alma de Esman López Galo, séptimo día de novena, ofrece su esposa e hijos.

Por el alma de Leonidas Reyes, octavo día de novena, ofrece su esposa e hijos. Por el alma de Pedro Medrano Flonados,

por el alma de Rosa, emperatriz, en el sexto día de novena, ofrece la familia. Por el alma de Rogelio Ventura, segundo día de novena, ofrecen sus hijos y nietos. Por el alma de Juan Gilberto Sosa, 8 años de fallecido, ofrece su esposa Juanita Martínez. Por el alma de María Tránsito Larios, que estaría cumpliendo años, ofrecen sus hijos y nietos. Por el alma de Juana Francisca.

yerna de María Tránsito Larios, que estaría cumpliendo años, ofrecen sus hijos y nietos. Por el alma de Juana Francisca y nietos,

0: Yo confieso ante Dios Todopoderoso y ante ustedes, hermanos, que he pecado mucho de pensamiento, palabras, obras y omisión, por mi culpa, por mi culpa, por mi gran culpa. Por eso ruego a Santa María, siempre Virgen, a los ángeles y a los santos, y a ustedes, hermanos, que intercedan por mí ante Dios nuestro Señor. Dios Todopoderoso, tenga misericordia de nosotros, perdone nuestros pecados y nos lleve a la vida eterna.
1: Amén.

0: Empezamos ahora de los bienes pasajeros, que nuestro corazón esté puesto en los bienes eternos. Por nuestro Señor Jesucristo, tu Hijo, que contigo vive y reina en unidad del Espíritu Santo y es Dios por los siglos de los siglos.
1: Amén.

0: 145. Dichoso el que espera en el Señor.
1: Dichoso el que espera en el Señor.
0: Alaba, alma mía, al Señor. Alabaré al Señor toda mi vida. Tocaré y cantaré para mi Dios mientras yo exista.
1: Dichoso el que espera en el Señor.
0: No pongas tu confianza en los que mandan, ni en el mortal que no puede salvarte, pues cuando mueren se convierten en polvo y ese mismo día se acabarán sus proyectos.
1: Dichoso el que espera en el Señor.
0: Dichoso aquel que es auxiliado por el Dios de Jacob y pone su esperanza en el Señor, su Dios, que hizo el cielo y la tierra, el mar y cuanto el mar encierra.
1: Dichoso el que espera en el Señor.
0: Con el aleluya nos preparamos para recibir la buena nueva de salvación.

0: El Señor esté con ustedes.
1: Y con tu espíritu.
0: Lectura del Santo Evangelio según San Mateo.
1: Gloria a ti,

0: En aquel tiempo, Jesús dijo a la multitud: el reino de los cielos se parece también a la red que los pescadores echan en el mar y recoge toda clase de peces. Cuando se llena la red, los pescadores la sacan a la playa y se sientan a escoger los pescados. Ponen los buenos en canastos y tiran los malos. Lo mismo sucederá al final de los tiempos. Vendrán los ángeles, separarán a los malos de los buenos y los arrojarán al horno encendido. Allí será el llanto y la desesperación. ¿Han entendido todo esto? Ellos le contestaron: sí. Entonces él les dijo: por eso, todo escriba instruido en las cosas del reino de los cielos es semejante al padre de familia que va sacando de su tesoro cosas nuevas y cosas antiguas. Y cuando acabó de decir estas parábolas, Jesús se marchó de allí. Palabra del Señor.
1: Gloria y honor a ti, Señor Jesús.
0: Tengan la bondad de sentarse, hermanos y hermanas. Les saludo a cada uno de ustedes, hermanos, que participan en esta Eucaristía, así como también a los que por medio de la radio o de internet oran con nosotros. La Eucaristía es nuestra oración de la mañana. Hermanos y hermanas, dice Jesús hoy: el reino de los cielos se parece. El reino de los cielos se parece. Y dice Jesús: a una red. Los pescadores la echan al mar. Y dice Jesús: poco a poco los peces van llegando, los peces van cayendo, van entrando. Y cuando ya está llena, dice Jesús, la sacan a la orilla. La echan al mar, espera que entren y solo cuando ya está llena, para la orilla. ¿Y qué ocurre en la orilla? Hasta que la red llega a la orilla, ¿qué sucede en la orilla? La separación. Los peces buenos al canasto y los peces malos los tiran. ¿Qué es lo que nos deja claro Jesús en esta? Miren, en varias parábolas el Señor nos ha dicho, lo hemos estado escuchando, el Señor ha dicho que habrá separación. Señor, le dijeron, ¿arrancamos ya la cizaña? No, esperen, esperen. Al final, solo al final ocurrirá la separación. Al final vamos, dice el Señor, a distinguir, y esto no les toca a ustedes. Esto de la separación no les toca a ustedes. Eso le toca al Hijo del Hombre. Esa es obra mía, dice el Señor. obra del Señor es esa separación, no es de nosotros, eso es obra de Dios. Y esa separación, dice Jesús, va a ser al final, no ahorita. De momento, ahí estarán juntos, peces buenos y peces dentro de la misma red, hermanos, en la misma red. Peces buenos y peces malos. Solo al final va a haber separación. Las ovejas, dice Jesús, las ovejas a la derecha. Y los cabritos a la izquierda. Los peces buenos al canasto, los peces malos hay que tirarlos. Dejen que siga creciendo juntos, trigo y cizaña, que sigan juntos hasta el final. Solo entonces habrá separación. Mientras tanto, hermanos y hermanas, aquí en la red están los peces buenos y los peces. Aceptemos eso. Eso es muy importante. Eso es muy importante. Aceptar con serenidad esta verdad. Estamos juntos. En el propio corazón está aconteciendo lo mismo también. De momento, dice Jesús, paciencia. De momento, paciencia. Acepta, hermano, que aquí hay peces buenos. Aquí hay belleza. Aquí, en la red, hay hermosura. Pero también hay cosas podridas aquí, dice Jesús, acepta eso. Hay belleza y hay podredumbre. No, Padre, es que hay que juzgar ya, es que hay que eliminar ya. No te toca a ti. Espera, hermano. ¿Saben ustedes, hermanos, que por esa realidad que hay en la iglesia, en el mundo, la santidad junto a la podredumbre, por esa realidad que hay, hay personas que no quieren formar parte de la iglesia? ¿Qué dicen algunas personas? ¿Qué dicen algunas personas? No, dicen algunos. Yo cuando miro algunas cosas en la iglesia, escándalos, yo por eso yo mejor, mira fulano, mira, y hasta mencionan nombres, ¿verdad? Mira fulano, mira fulano. Yo por eso no voy a la iglesia. Yo por eso no me acerco. Mira, ¿ya viste? Está viendo la podredumbre, ¿verdad? Está viendo la cizaña. Y solo eso hay aquí. Hermano, solo eso hay aquí. No hay santidad aquí. Y pues entonces, ¿por qué no abrís los ojos? ¿Por qué estás viendo solo el... Mirá, mirá, abrí los ojos. Aquí hay hermosura también. Aquí hay personas, hermanos y hermanas, convencidas, coherentes, que dan testimonio de una vida hermosa. Y esas no las ves. No ves eso. Solo ves... No, yo por eso no voy, dice. Yo por eso no me acerco. Es que solo está viendo lo podrido, hermano. Solo te está fijando en lo podrido. Padre, es que hay podrición en la iglesia. Sí, hermano. Sí, hermano. ¿Y hay santidad y belleza, Padre? Sí, hermano. Mira las dos cosas. No solo mires lo negro, mira lo hermoso que hay también aquí. Y paciencia, hermano. No arranque ya. Hay gente en la iglesia que puede hacer cosas terribles, hermanos. El apóstol San Pablo habla de un caso de eso. No sé si ustedes han visto Me parece que es la primera carta a los Corintios. Habría que ir a revisarlo, ¿verdad? Pero es en la carta a los Corintios donde San Pablo habla de un cristiano, hermanos. Escuche bien. El apóstol San Pablo habla de un cristiano que está haciendo cosas terribles. Y dice el apóstol San Pablo, ni los paganos, dice San Pablo, ni los paganos hacen tales cosas de las que oigo de ese fulano, dice San Pablo. Y San Pablo se muestra riguroso, se muestra duro con esa persona. Y dice San Pablo, hay que quitarlo de ahí. Sáquenlo. Quítenlo de ahí. Dice el apóstol San Pablo, está haciendo cosas, escuche, un cristiano, hermano, está haciendo cosas que ni los paganos, dice San Pablo, ni los paganos lo hacen. Y ese cristiano lo está haciendo. Ustedes no han juzgado, dice San Pablo. San Pablo se muestra duro, ¿verdad? En esa carta a los corintios. Fuera. El Señor siempre ha hablado de misericordia. Paciencia, hermano. ¿La arrancamos ya, Señor? Paciencia, hermano. La paciencia de Dios, paciencia. Y que Dios tenga paciencia, hermanos. Siga teniendo paciencia de nuestra vida. Te estoy hablando de que mires la iglesia, la santidad que hay aquí, la hermosura y también la podredumbre. Pero revisa tu propia vida. ¿Y qué hay en tu propia vida? Hermano, vos que me estás oyendo, ¿y qué tenés vos en tu corazón? ¿Qué tenés vos en tu corazón? ¿Solo hermosura? ¿Solo eso hay en tu corazón, hermano? ¿Solo hermosura? Te pregunto, ¿no hay cosas podridas en tu vida? ¿No hay podredumbre también en tu vida? Examina, hermano. Examina. Y Dios tiene paciencia. Y digámosle ahora, como esa primera lectura, Señor, llévame de nuevo al taller. Haceme otra vez. Jesús, haceme de nuevo. Moldeame. Porque en mi vida no solo hay cosas buenas, hay cosas podridas. Señor, una vasija nueva, eso necesito ser. Hazme otra vez, divino alfarero, otra vez. Y si no pasa eso, hermanos, ¿qué dice Jesús? Las palabras son muy duras. Lo mismo sucederá al final de los tiempos. Vendrán los ángeles, separarán a los malos de los buenos, y a los malos los arrojarán al horno encendido. Y dice Jesús, allí será el llanto y la desesperación. En el horno encendido habrá llanto y desesperación. Por eso, démosle gracias a Dios. Señor, gracias por la paciencia que me has tenido. Sigue trabajando, Jesús. Sigue trabajando en mí, porque lo necesito. No soy bueno, ni malo, malo. Sigue trabajando.

0: hermanos, para que este sacrificio mío y de ustedes sea agradable a Dios Padre Todopoderoso.
1: El Señor reciba de tus manos este sacrificio para alabanza y gloria de su nombre, para nuestro bien y el de toda su santa iglesia.
0: Oremos. Recibe, Señor, los dones que por tu generosidad te presentamos, para que por el poder de tu gracia estos sagrados misterios santifiquen toda nuestra vida y nos conduzcan a la felicidad eterna. El que vive y reina por los siglos de los siglos.
1: Amén.
0: El Señor esté con ustedes.
1: Y con tu espíritu.
0: Levantemos el corazón.
1: Lo tenemos levantado hacia el Señor.
0: Demos gracias al Señor nuestro Dios.
1: Es justo y necesario.
0: En verdad, es justo y necesario. Es nuestro deber y salvación darte gracias siempre y en todo lugar. Señor Padre Santo, Dios Todopoderoso y Eterno, por Cristo Señor nuestro, ya que en Él tuviste a bien restaurar todas las cosas y quisiste que de su plenitud participáramos todos, el cual siendo Dios se anonadó a sí mismo y por su sangre derramada en la cruz puso en paz todas las cosas, y así constituido Señor del universo, es fuente de salvación eterna para cuantos creen en Él. Por eso, con los ángeles y los arcángeles, con los tronos y dominaciones, y con todos los coros celestiales, cantamos sin cesar el himno de tu gloria.

0: Santo eres en verdad, Señor, fuente de toda santidad. Por eso te pedimos que santifiques estos dones con la efusión de tu Espíritu, de manera que se conviertan para nosotros en el cuerpo y la sangre de Jesucristo nuestro Señor, el cual, cuando iba a ser entregado a su pasión, voluntariamente aceptada, tomó pan. Dándote gracias, lo partió y lo dio a sus discípulos diciendo: tomen y coman todo de él, porque esto es mi cuerpo que será entregado por ustedes.
1: Señor mío y Dios mío,

acabada la cena, tomó el cáliz y dándote gracias de nuevo, lo pasó a su discípulo diciendo: tomen y beban todos de él, porque este es el cáliz de mi sangre, sangre de la alianza nueva y eterna, que será derramada por ustedes y por muchos para el perdón de los pecados. Hagan esto

0: al celebrar ahora el memorial de la muerte y resurrección de tu Hijo, te ofrecemos el pan de vida y el cáliz de salvación, y te damos gracias porque nos hace dignos de servirte en tu presencia. Te pedimos humildemente que el Espíritu Santo congregue en la unidad a cuantos participamos del cuerpo y sangre de Cristo. Acuérdate, Señor, de tu iglesia extendida por toda la tierra, con nuestro Papa León, nuestro Obispo Fabio y todos los pastores que cuidan de tu pueblo. Llévala a su perfección por la caridad. Acuérdate también de nuestros hermanos que se durmieron en la esperanza de la resurrección. Te encomendamos, Señor, a tus hijos Eufemia Amaya, Ocresiana Vilorio, Leonidas Reyes, Pedro Medrano Flores, Kevin Josué Cruz Contreras, Esman López Galo, Medardo Salmerón Granados, Petrona Vázquez, Rosa Emperatriz Díaz, Lázaro Silva, Bernardino Lazo, Ilvea Orellana de Andrade, María Josefa Umaña de Sosa, Manuel Antonio García, Rogelio Ventura, Juan Gilberto Sosa, María Tránsito Larios, Juana Francisca Romero, Ernestina Velázquez, María Julia Ventura, José Salvador López, y a todos los que han muerto en tu misericordia, admíteles a contemplar la luz de tu rostro. Ten misericordia de todos nosotros, y así con María, la Virgen Madre de Dios, Nuestra Señora del Monte Carmelo, su esposo San José, los apóstoles, los mártires, San Óscar Arnulfo Romero, Santa Rosa de Lima, nuestra patrona, y cuantos vivieron en tu amistad a través de los tiempos, merezcamos, por tu Hijo Jesucristo, compartir la vida eterna y cantar tus alabanzas. Por Cristo, con Él y en Él, a ti Dios Padre omnipotente, en la unidad del Espíritu Santo, todo honor y toda gloria por los siglos de los siglos.
1: Amén.
0: Fieles a las recomendaciones del Salvador, y siguiendo su divina enseñanza, nos atrevemos a decir: Padre nuestro que estás en el cielo, santificado sea tu nombre. Venga a nosotros tu reino. Hágase tu voluntad en la tierra como en el cielo. Danos hoy nuestro pan de cada día. Perdona nuestras ofensas, como también nosotros perdonamos a los que nos ofenden. No nos dejes caer en la tentación y líbranos del mal. Líbranos de todos los males, Señor, y concédenos la paz en nuestros días, para que, ayudados por tu misericordia, vivamos siempre libres de pecado y protegidos de toda perturbación, mientras esperamos la gloriosa venida

0: de nuestro Salvador Jesucristo.
1: Tuyo es el reino, tuyo es el poder, la gloria y por siempre, Señor.
0: Señor Jesucristo, que dijiste a tus apóstoles: la paz les dejo, mi paz les doy. No tengas en cuenta nuestros pecados, sino la fe de tu iglesia. Y conforme a tu palabra, concédenos la paz y la unidad. Tú que vives y reina por los siglos de los siglos.
1: Amén.
0: La paz del Señor esté siempre con ustedes, hermanos.
1: Y con tu espíritu.
0: Como hijos de Dios, démonos el saludo de la paz.

0: es el Cordero de Dios que quita el pecado del mundo. Dichosos los invitados al banquete del Señor.
1: Señor, no soy digno de que entres en mi casa, pero una palabra tuya bastará para sanar.
0: El cuerpo y la sangre de Cristo me guarden para la vida eterna.
1: Amén.

0: Dichosos los misericordiosos, porque alcanzarán misericordia. Dichosos los limpios de corazón, porque verán a Dios. Oremos. Habiendo recibido, Señor, el sacramento celestial, memorial perpetuo de la pasión de tu Hijo, concédenos que este don que Él mismo nos dio con tan inefable amor, nos aproveche para nuestra salvación eterna. El que vive y reina por los siglos de los siglos.
1: Amén.
0: El Señor esté con ustedes.
1: Y con tu espíritu.
0: Y la bendición de Dios Todopoderoso, Padre, Hijo y Espíritu Santo, descienda sobre ustedes y les acompañe siempre.
1: Amén.
0: Dulce Madre, no te alejes, tu vista de mí no apartes. Ven conmigo a todas partes y solo nunca me dejes. Ya que me quieres tanto como verdadera Madre, haz que me bendiga el Padre, el Hijo y el Espíritu Santo.
1: Amén.
0: San Miguel Arcángel, defiéndenos en la lucha. Sé nuestro amparo contra la perversidad y las acechanzas del demonio. Que Dios manifieste sobre él su poder en nuestra humilde súplica. Y tú, oh príncipe de la milicia celestial, con la fuerza que Dios te ha conferido, arroja al infierno a Satanás y a los demás espíritus malignos que vagan por el mundo para la perdición de las almas.
1: Así sea.
0: Hermanos y hermanas, el Santísimo permanece expuesto hasta el mediodía y luego, por la tarde, la hora santa. Después de la exposición del Santísimo, en la cancha parqueo, la familia Cruz Contreras comparte con nosotros un refrigerio por los 9 días de fallecido Kevin Josué Cruz. Agradecemos a la familia que comparta con la comunidad cristiana. Infinitamente seas alabado.
1: Mi Jesús sacramentado.
0: Infinitamente seas alabado.
1: Mi Jesús sacramentado.
0: Infinitamente seas alabado.
1: Mi Jesús sacramentado y su Santísima Madre María concebida sin pecado.
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8: La vitamina para hoy lleva por nombre reflexionar cada día. Cada mañana el obispo Robert Morneau, un pastor conferencista y poeta de Wisconsin, desciende hasta el río, se siente en un tronco y reflexiona sobre los eventos del día anterior. Esta práctica le permite establecer una conexión entre sus experiencias y Dios, convirtiéndolas así en un suceso humano mucho más rico que luego puede aprovechar. El obispo también hace énfasis en el número 144. Señala que cada día contiene ese mismo número de segmentos de 10 minutos. Será demasiado entregar dos de los 144 segmentos diarios a nuestra relación con Dios, pregunta el obispo. ¿Podríamos usarlo para orar, leer la Biblia o reflexionar sobre la presencia divina en medio de la experiencia de la vida del día anterior? Estas reflexiones de 10 minutos podrían llenarnos de gratitud y confianza serena, ayudándonos a alabar a Dios en nuestras alegrías y a volvernos a Él en nuestras tristezas. Esta es básicamente la lectura de esta vitamina. Aquí nos quiere dar a conocer el escritor y a la vez también la historia de este obispo allá en Wisconsin, en los Estados Unidos, donde todos los días salía, se sentaba a la orilla de un río, en un tronco de un árbol, a reflexionar sobre lo que sucedió ayer, sobre lo que pasó, sobre lo que hicimos, para poder tener una experiencia y un acercamiento más a Dios, de que aún todavía el siguiente día le estaba dando la oportunidad de estar vivo. La oportunidad de decir: Señor, pues verdad, aquí estamos todavía con los ojos abiertos y tratando de darnos cuenta si lo hicimos bien o lo hicimos mal el día anterior. Porque eso solamente usted y el Señor sabe si lo hicieron bien o lo hicieron mal. Y ahí es como debemos nosotros poco a poco de ir siendo mejores el siguiente día. La idea no es agarrar un patrón de trabajo ni de vida a que debe de salir así desde el momento en que yo tengo uso de razón, o desde el momento en que nací hasta el momento en que muera. Los humanos tenemos la oportunidad de darnos cuenta si ayer fallamos, para que hoy podamos mejorar. Si fallamos ayer, pues tratar que hoy sea diferente. Si ayer nos portamos mal, si ayer tratamos mal a nuestros hermanos, a nuestros vecinos, a nuestros amigos y todas esas personas a las cuales nosotros en realidad en un momento dado les afectamos de muchas maneras, con una mala mirada, con una mala expresión, con que no les pudimos servir ayer, te sientes mal el siguiente día por haber hecho esas cosas, pues es un momento de reflexionar, de pedirle a Dios, de estar en comunión con Dios, de estar en plática con Dios todos los días. Hazlo por la mañana. Dice la lectura que hay 144 segmentos de 10 minutos en las 24 horas que tenemos del día. Por eso hace la pregunta aquí el obispo y dice, ¿será demasiado entregar dos de los 144 segmentos diarios a nuestra relación con Dios? Eso quiere decir que ¿será demasiado pedirte que estés 10 minutos por la mañana orando y 10 minutos por la tarde o por la noche orando? ¿Será demasiado? Si Él te está dando 142 más. ¿Será demasiado pedir que tú 10 minutos por la mañana o 10 minutos por la tarde te los consuma leer la Biblia? ¿Será demasiado pedirte a ti que 10 minutos por la mañana y 10 minutos por la tarde te quedes pensando qué fue lo que hiciste malo ayer para que hoy puedas hacer las cosas mejor? Yo creo que no. A veces queremos para ir a la fiesta, para ir al mar, para ir a disfrutar, para ir a cualquier parte y decimos nosotros, ¿cómo quisiera que el día fuese más largo? ¿Cómo quisiera que el día tuviera 48 horas? ¿Cómo desearía que el día no tuviese oscuridad, sino que solamente claridad para andar disfrutando? ¿Y de eso cree usted que puede apartar 10 minutos por la mañana y 10 minutos por la tarde o por la noche para hacer una comunicación con Dios, para reflexionar con el Señor, para estar cerca de esa intimidad? Porque más adelante les voy a leer cuáles son las sugerencias espirituales, cuál es el pensamiento bíblico y de dónde lo sacaron también de la Biblia. Para que vea usted que estos libros, estas historias, no solamente las pusieron porque se les antojó. Pedirle a usted que nos esté escuchando, que se ponga a reflexionar lo que pasó ayer, o que se ponga a orar, que se ponga a meditar, que se ponga a leer la Biblia. Algo va a sacar de nuevo. Si usted dice, bueno, porque hay momentos en que nosotros agarramos la Biblia, simplemente la abrimos y leemos un texto y decimos, ah, esto es lo que el Señor me quiere decir ahora. Qué bueno. Qué bueno si lo cree así. Porque si no lo entiende, porque la Biblia no es fácil tampoco de entenderla, busque a alguien que lo oriente cómo es que va a ir leyéndolo día a día. Lo importante de la Biblia es que usted la interprete y que se dé cuenta que ahí está la vida completa de Jesús y la de nosotros. Si nosotros agarramos el Génesis y nos vamos hasta el Apocalipsis, nos vamos a dar cuenta de que está el principio y el final. Y el crecimiento también de Jesús, que es en el que nosotros debemos de meternos, es en el que nosotros debemos de seguir el patrón o el ejemplo, o que sea nuestro espejo todos los días. Porque Jesús del día apartaba 24 horas para orar. Tal vez nosotros podemos apartar esos segmentos. 10 minutos en la mañana y 10 minutos en la noche. Y poco a poco nos vamos a ir acostumbrando. ¿Qué me costaba a mí en un principio? Ponerme a orar. Comenzaba dando gracias y de repente se me metía otra conversación en la mente. Se me venían otras ideas y me olvidaba. Se me escapaba que estaba orando. Allá, como a las 2 horas me volvía a recordar. Ah, sí, estaba orando. Y volvía de nuevo. Y me pasaba lo mismo. Pero poco a poco usted se va dando cuenta Qué importante es la comunicación de Dios. Hay cosas que al Señor le agrada que se las digamos, aunque Él las conoce, aunque Él las sabe. Cuando usted va a pedirle a Dios, Dios sabe qué es lo que usted quiere. Cuando usted le va a dar gracias al Señor, sabe por qué le va a dar gracias al Señor. Pero a veces podemos decir, bueno, ¿y entonces para qué? Si lo sabe. Pues es que es necesario. ¿A usted le gusta que sus hijos lo escuchen? Cuando usted quiere decirles algo, pues es igual el Señor. ¿A sus hijos le gustan que usted les cuente algunas cosas de las que ha hecho en su vida y se ríen con usted y gozan con usted? También el Señor necesita que usted le haga esas cosas. Tan importante es darnos cuenta de las cosas que estamos haciendo a diario. Y más importante es lo que hicimos ayer. Si lo de ayer fue bueno, bendito Dios, porque hoy trataremos de mejorar. Y trataremos de mejorar porque ya vamos a ir dedicándole más tiempo. Si usted no puede hacerlo 10 minutos, trate de ir avanzando, hágalo 1 minuto, 2 minutos, 3 minutos, hasta que llegue. Habemos muchos que hacemos oraciones así, tipo flecha, rapidísimo, ¿verdad? A veces nos quedamos nosotros cuando un hijo o alguien nos dice alguna cosa, pero demasiado rápido. ¿Qué dijiste? ¿Cómo fue? Pues lo mismo le pasa al Señor. Despacio, mire. Cuando usted vaya a orar, hágalo despacio. Si no, tiene que hacerlo tan rápido. Hay quienes, cuando comenzamos o cuando vamos aprendiendo, rezamos el Padre Nuestro como que estamos cantando súper rápido, así como las canciones de rap ahora, ¿verdad? Súper rápido y que no se entiende. Cuando usted el Padre Nuestro lo agarra despacio, despacio, pero despacio, así. Padre Nuestro que estás en los cielos, santificado sea tu nombre. Si usted se lo dice despacio al Señor, se lo va a entender. Pero si yo lo agarro y le digo, Padre Nuestro que estás en los cielos, ya no dijo nada, se perdió ese momento de acercamiento y de estar con el Señor. Cuando lea la Biblia, léala despacio, interprete cada palabra que la Biblia le va dando, cada una de esas palabras. Y se va a dar cuenta que es la mejor guía que tenemos en nuestra vida. Porque si alguien se dejó guiar, si alguien realmente aceptó todas las cosas que el Señor quería, si alguien se conformó con lo que el ángel le dijo, fue la Virgen María. Cuando ella dijo, hágase en mí, según su palabra. Dice que la sugerencia espiritual, o dice la sugerencia espiritual, dedica 10 minutos una o dos veces al día. Puede hacer más productiva nuestra experiencia de la vida. Cuando usted va a dedicar esos 10 minutos y a reflexionar y pensar, ¿qué fue lo malo que hizo ayer para no cometerlo hoy? Le va a dar más experiencia. Le va a saber explicar a sus amigos, a sus vecinos, a su familia, lo malo que ha venido haciendo y que no lo debe de hacer nadie. Luego nos vamos al pensamiento bíblico, que también lo traemos. Y dice el pensamiento bíblico: he aquí la esclava del Señor, hágase en mí según tu palabra. ¿Usted aceptaría un reto como el que le tocó a María? ¿Estaría usted después pendiente de todas las cosas que Jesús padeció? ¿Aguantaría usted ese dolor que tuvo que soportar María en el momento que a su hijo lo apedreaban, lo escupían, lo crucificaron, hicieron lo que quisieron? Y ella ahí oraba y oraba para poder soportar cada una de las cosas que estaban pasando en ese momento. Y lo que le tocó vivir a María, y aceptar aquello también con mucha humildad, cuando dijo, hágase en mí. Usted póngale los problemas al Señor y dígale al Señor, Señor, que sea tu voluntad y no la mía. Aceptemos las cosas como Dios quiere que vengan. Porque a veces decimos nosotros, no, ¿y por qué te voy a aceptar yo a vos? No, hombre, mire, si entre más pasivo es usted, entre más paciente es usted, es mejor. Póngale los problemas al Señor y dígale, Señor, que se haga tu voluntad, porque yo aquí ya no aguanto. O Señor, aquí te pongo los problemas en tus manos, para que el Señor poco a poco se los vaya resolviendo. Pero dedíquele tiempo también a Él. No solamente déjele los problemas ahí, sino que haga como aquellas personas, ¿verdad?, que vienen de allá del campo, pasan por donde un amigo y le dice, fulano, aquí voy a dejar el machete guardado, aquí dejo la bolsa, aquí dejo la canasta, lo que sea, ahí lo deja. Pero cuando regresa, viene y antes de sacarla lo saluda y platica con él un ratito, pero lo deja contento, satisfecho y con deseo de que regrese y que no importa que llegue a guardar lo que quiera a su casa. Así hagamos con el Señor. Cuando querramos descargar lo que andamos, dejémoselos, pero platiquemos. Y démosle gracias primero a Dios por todas las cosas que hace por nosotros. Seguido pidámosle perdón por las cosas que realmente hemos hecho. Y para finalizar en la oración, pidámosle lo que querramos. Porque el Señor dice, pidan y se os dará. Y donde más de dos se reúnen, ahí estoy yo. Así es que, ¿de qué nos preocupamos? Si esto usted lo quiere relacionar con la Biblia, le voy a dar yo el texto para que usted lo busque y luego después se convenza. Dice la historia de la Biblia, el anuncio del ángel Gabriel a María. Lo va a encontrar usted en San Lucas, capítulo 1, del 26 al 38. San Lucas, capítulo 1, del 26 al 38. Reflexione todos los días. Aproveche el tiempo. Agarre la Biblia y léala 10 minutos. O póngase en comunicación con Dios 10 minutos. O reflexione lo malo que hizo ayer. Pídale perdón a Dios. Y que el día de mañana sea una vida diferente. Sea una vida nueva. Hermanos y amigos, esta es la vitamina de hoy. Dios que los bendiga a todos.
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10 minutos y arribamos a las 8 de la mañana. Muy buenos días en este día jueves 30 de julio 2026. Y estamos a puertas de ingresar al mes de agosto, festejos patronales en Anamorós, en Santa Rosa de Lima. 7 de la mañana con 50 minutos.

Ayer, por sorpresa, Municipal Limeño ganó 2-0 frente al Benjamín. Y pues, bueno, duelo de sotaneros. Hoy Limeño se separa 3 puntos de ese descenso que tanto nos pone a temblar, ¿no? Ya solamente faltan 4 minutos a las 8:00 a.m. 4 a las 8. Somos Fabulosa en el día jueves.

Fíjese que el domingo va a ser de cumpleaños Gael Turcios, muchísimas felicidades. Hasta Cantón Pueblo Nuevo de Concepción de Oriente, saludos de Guaripe. Gael Turcios va a ser de cumpleaños este domingo. Los saludo a la patrona Mari Rubio, así que saludos Gael, de antemano felicidades este próximo viernes.

Muchas felicidades para Gael, ahora sí. Feliz cumpleaños para Gael Turcios. Este niño va a estar de cumpleaños este próximo domingo. Felicidades. Hasta Caserío Pueblo Nuevo de Cantón Guaripe de Concepción de Oriente. Felicidades para Gael. Gaelito, felicidades. Este próximo domingo, tu cumpleaños. Muchas, muchas felicidades.

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2: Retornamos, 8 de la mañana con 6 minutos. 8:06, muy buenos días. Porque la risa es saludable, entonces hay que reírse y estar saludable, ¿no? Entonces que se rían los enfermos. 8 de la mañana con 7, complaciendo el triste hasta Oriente. Me dice.

0: 8:18 minutos. Vamos saludando a los que hoy están de cumpleaños. Felicidades para Dayana Martínez hasta Polorós, de parte de Elizabeth Turcios, desde Concepción de Oriente. Saludos para Dayana Martínez. Hoy está de cumpleaños.
1: Hoy

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4: Te da la hora.
5: 8:22.
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1: Hola, hola, buenos días. Bienvenidos al Show de la Mañana de hoy. Es jueves, es 30 de julio del año 2026. Listos para acompañarles dos horas con mucho entretenimiento, información y actualización de todo lo que sucede en nuestro país y algunas notas internacionales. Hoy no estará Leslie López, hoy no estará con nosotros. Nos estará acompañando hasta el día de mañana, si Dios quiere. Así que comenzamos el show. Comenzamos el Show de la Mañana.
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1: Es un gran placer acompañarles en este día jueves 30 de julio en la prácticamente preparación de los festejos patronales de Santa Rosa de Lima. El día de hoy tengo entendido que de parte de la municipalidad van a tener reuniones con personas que van a tener los puestos, las ventas en lo que se le conoce como los puestos tradicionales de la feria, y para ir pensando dónde los van a ubicar. Nosotros acá les vamos a tener la información más adelante, temas actualizados de lo que se puede estar viviendo el día de hoy. Y a nivel internacional, la noticia más importante tal vez del día es sobre los senadores republicanos allá en Estados Unidos. Están evaluando someter a una votación una declaración

declaración de desacato luego de que Anthony Fauci guardara silencio en el Senado usando la quinta enmienda. Por cierto, tengo un audio cuando lo están prácticamente entrevistando los senadores a Anthony Fauci. Es un audio traducido al español y pues vamos a darnos cuenta el por qué los senadores están evaluando declararlo de desacato a este señor que no respondía a las preguntas que le hacían. Pese a contar con un indulto preventivo concedido por Joe Biden antes de dejar la presidencia, y los analistas están interpretando como una maniobra de distracción electoral frente a las prioridades del electorado estadounidense. Está bien interesante, esa nota la vamos a tener un poco más adelante. El día de ayer también el presidente de la República de nuestro país, Nayib Bukele, condecoró a los héroes salvadoreños que asistieron a la emergencia allá en Venezuela. Fue una condecoración al contingente de ayuda humanitaria enviada a Venezuela. Hubo condecoración a todo el contingente y estuvo el presidente de la República. En una emotiva ceremonia también el presidente hizo entrega de reconocimientos oficiales a integrantes de dicho contingente, a socorristas, a personal de asistencia que brindaron ayuda y apoyo humanitario, hicieron labores de búsqueda y rescate tras los fuertes sismos registrados el pasado 24 de junio en Venezuela. Eso básicamente es lo que el día de hoy. Ah, el municipal limeño ayer le ganó al Incaruba 2-0. El marcador podría pensarse de que cómodamente el limeño le gana a este equipo debutante en la Liga Mayor, pero la verdad que le costó. Hubo un primer tiempo donde el Incaruba incluso tuvo más oportunidades que el municipal limeño. En el segundo tiempo el equipo visitante tuvo sendas oportunidades y limeño pues al final con oportunidades que aprovechó para terminar el encuentro, se lleva la victoria con 2-0 y ya lo ubica con 3 puntos luego de 2 jornadas en el fútbol salvadoreño. Bueno, traemos muchísima información de lo que está sucediendo en nuestro país. Vamos a evaluar también una parte de la construcción que se está haciendo en el Estadio Nacional acá en El Salvador. Algunos prevén de que este estadio que fue donado por los chinos al gobierno salvadoreño podría estar construido. ¿Cuándo crees tú, Elías? Más o menos, porque ya se ve la estructura bien bonita. Ya se ve avanzada, quizá en un 70% el estadio. Sí, el estadio de los chinos, sí. O sea, donado por China hacia el gobierno salvadoreño, hacia los salvadoreños. Octubre. Yo digo que a inicios del otro año, probablemente en febrero. Ya muchos están hablando en diferentes medios de que la inauguración tendría que hacerse con 2 selecciones invitadas, no necesariamente que la selección salvadoreña sea la protagonista, sino que 2 selecciones invitadas. Hoy en la mañana escuchaba a unos comentaristas deportivos que hablaban que sería bueno, o sea, porque es un estadio de primer nivel, de primer mundo, el que se va a inaugurar. Están esperando de que probablemente se juegue la finalísima que no se jugó. La finalísima que no se jugó y reviviría la final de la Copa del Mundo entre Argentina y la selección de España. Sería como estar soñando bastante alto, pero no sabemos. Sí, y también algunos piensan de que aparte del partido, pues haya un concierto después en el estadio. Bueno, se está pensando bien en alto, por ejemplo Coldplay. Se está pensando ya en eso. Probablemente, pero te imaginas tú una selección de Europa jugando con una selección de Sudamérica, una selección potente, porque no le veo yo aquello de que si la selección salvadoreña jugara, pues jugar con una gran potencia, lo que se viene es una derrota de la selección salvadoreña. Entonces, ¿qué celebraríamos? La inauguración sí, pero queda aquello, pues. No sé si podrían venir algunos amigos de determinado jugador, que se traiga jugadores estrellas del mundo a jugar, podría ser también una doble, donde la selección salvadoreña juegue con una selección acá del continente o de otro continente y contra limeño, y luego pues 2 selecciones grandes como invitadas, así como el partido estelar. Se estima que esté construido a inicios del otro año, en enero, probablemente tal vez en febrero, podría ser una de las buenas fechas. Bueno, tenemos cumpleañeros, artistas reconocidos y famosos. Y en primer lugar tenemos a un artista que sus orígenes son canadienses.
Paul Albert Anka, conocido como Paul Anka o Polanka. You wake up and time has slipped away. Cantautor y actor canadiense, famoso desde finales de la década de los 50. Ha sido conocido por sus temas Diana o Diana, Lonely Boy, Put Your Head on Your Shoulder, and My Shoulder,

de la canción que les hablaba es precisamente esta. Es muy linda esta canción. Un Barcelona-Real Madrid no estaría nada mal, dicen en el estadio. Podría darse, no sabemos. Put your head on my shoulder. Nació un 30 de julio de 1941, Polanka. Tiene 85 años de edad, todavía está vivo.

Maybe. ¿Qué podemos hablar más de Polanka? En 1983 escribió tres canciones con Michael Jackson: I Never Heard, a la cual se le cambió el título en el 2009 por This Is It. This Is It, lanzada en el segundo álbum póstumo de Michael Jackson, y la canción Don't Matter To Me, lanzada por el cantante Drake en su álbum Scorpio, con un duelo póstumo con Michael Jackson. Polanka se convirtió en ciudadano naturalizado de Estados Unidos en 1990. Nació en Ontario, Canadá. Sus padres eran de origen sirio. Hoy está cumpliendo 85 años. Todavía está activo. Estaba viendo que va a tener presentaciones, por ejemplo, el 15 de agosto en Winchester, en Brockville, Nueva York, el 28 de octubre. Y tiene programado en Medford, Massachusetts, el 30 de octubre también. Algunos de sus éxitos estamos escuchando de Polanka, 85 años, un gran señor de la música. Hoy lo estamos recordando con algunos de sus temas.

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1: Grandes éxitos de este gran señor, Paul Anka, que hoy está cumpliendo años. Tienes razón, Nelson, ese sería un buen partido. No sabemos, ¿eh? No sabemos. Grandes selecciones, grandes jugadores quieren venir a El Salvador. Y no podemos descartar un gran partido a la inauguración del estadio. El mejor estadio de Centroamérica sería. Anytime, así se llama este tema de Paul Anka, que hoy lo recordamos en su cumpleaños número 85.

tema para rememorizar esos éxitos de Paul Anka, Out of My Mind in Love. 85 años cumple. Mira que estaría bien, dice, la final de la Supercopa de Europa para inaugurar el estadio. La final de la Supercopa de Europa. ¿Quiénes estarían ahí probablemente? ¿Ah? ¿El Real Madrid? No, pero es de la Supercopa de Europa. ¿Es el campeón de la Champions o el campeón de la Europa League? Entonces estaría... ¿Quién fue el campeón actual? ¿Chelsea? ¿Ah? ¿París Saint-Germain? Sí, ¿contra quién sería? ¿Sevilla? No. Sí, se me escapa quién fue el campeón de la Europa. No, imagínate un partido de esos. Ustedes están pensando muy alto, dicen. No, ustedes solamente estamos pensando así. Que para una inauguración histórica serían grandes equipos históricos. Bueno, Paul Anka cumple años, pero también cumple años un artista latino y que sabemos mucho de su música. Este artista cumple años. Elvis Crespo. 30 de julio de 1971 y cumple 55 años. Elvis Crespo Díaz. Conocido como Elvis Crespo, cantante estadounidense de merengue de ascendencia puertorriqueña. Nació en Nueva York, en Estados Unidos, hijo de puertorriqueños Diomedes Crespo e Irene Díaz. Ambos, por cierto, son chef y nombraron a Elvis en homenaje a Elvis Presley. Fue criado en la ciudad de Guaynabo, en Puerto Rico, lugar donde estuvo la mayor parte de su niñez y adolescencia. A los 17 formó parte de una orquesta de Willy Berríos. De ahí se integró a otras agrupaciones, entre los cuales estaba el merenguero Toño Rosario. Y luego, buscando complementar su trayectoria artística con una educación formal, ingresó a la Universidad Metropolitana de Puerto Rico, donde cursó administración de empresas. Pero cuando se le presentó la oportunidad de cantar, vocalista principal del cuarteto Grupo Manía, ahí entró Elvis Crespo. Aprovechó el momento, estuvo 3 años con el grupo, y por cierto, él se convirtió en la voz líder del Grupo Manía, y logró grabar varias canciones, como esta que vamos a escuchar, que la grabó cuando formó parte del Grupo Manía. Linda es...

0: Paris Saint Germain sería con el Aston Villa. Bueno, podemos pensar en alto, podemos pensar en alto. Elvis Crespo cumple años, señores. Hola, hola.
1: Quiero que me complazca una canción de Frank Reyes.
0: Frank Reyes.
1: Cuando se quiere, se puede, en la hora del menú.
0: Con gusto, con gusto, ya sabe, aquí estamos a la orden. Mélida, ¿cómo está, niña Mélida?
2: Hola, buenos días, niña Leli. Quiero que me haga un saludo para una nietecita que está de cumpleaños ahora este día.
0: ¿Cómo se llama ella?
2: Ella se llama, yo soy de parte de su abuela, Mélida Santos, para Fátima Nicole Andrade Santos. El cantón, al mero cantón Berucal. Sí, así es que quiero que me la salude, que me le ponga una de cumpleaños. Pase un feliz y bendecido día. Saludos a don Omar ahí.
0: Gracias.
2: Está aquí, estoy escuchándolo.
0: Muchas gracias.
2: Que Dios me los bendiga y pase un feliz y bendecido día. Se igual, une toda igual, la familia con
0: la igualmente para usted. Un abrazo, niña Mélida. Gracias por reportarse. Esta canción la cantó con el grupo Manía y hay otra canción con el grupo Manía que le funcionó y fue un gran éxito. Ojito Bello se llama este tema.

maestras de cachiporristas, las bailarinas, andan buscando en todas las escuelas ahora, ¿eh? Instructoras de cachiporristas, así sería, instructoras de cachiporristas, en todas las escuelas, están demandadas ahora. Será tu sonrisa. La canción Píntame de Elvis Crespo está buena, dice, correcto, es esta. Píntame.

Hay una canción de Elvis Crespo que se llama Princesita, dicen. Sí, es bonita también. El tatuaje, si lo puedes poner correcto. Calidad de merengue, dice Sergio. Sí, hombre. Dan ganas de levantarse, iba de la silla, de dar una bailadita. El tatuaje bajo el ombligo, dice María.

Elvis Crespo en el vuelo que iba. No, no puedo decir al aire eso. Ey, en serio. En serio, iba en el avión y hizo travesuras. Voy a buscar esa nota. Solo puse en Google, ¿qué pasó con Elvis Crespo en un avión? Sí, ya encontré algo, dice. Protagonizó un escándalo al ser acusado por una pasajera de realizar un acto obsceno a bordo de un vuelo de Houston a Miami. Fue interrogado por el FBI y años después admitió que estaba borracho y que había tocado fondo.

0: Mélida, esa canción es una de mis favoritas, nuestra canción así se llama, que ya la vamos a escuchar. ¿Qué dice el Guas? Mandó un audio, Guas. ¿Qué pasó, Guas?
1: Un saludo para un niño bonito que está en Estados Unidos.
0: Ajá.
1: Parte del Guas, un saludo para todos.
0: Con gusto, ahí está, Guas. Aquí le viene el tatuaje. Hoy está cumpliendo años. Luna llena, ya viene.

esa noticia no la sabía, en serio. Una pasajera denunció que el artista se encontraba tocándose en su asiento durante el viaje. El piloto alertó a la torre de control del Aeropuerto Internacional de Miami y a su aterrizaje el FBI y la policía local recibieron y cuestionaron al merenguero. Al principio el cantante negó los hechos ante las autoridades y los medios, pero en una entrevista del año 2013 en televisión, Elvis Crespo reconoció finalmente que todo ocurrió debido a problemas severos que tenía con el alcohol y calificó ese episodio como uno de los momentos más difíciles y duros, además de vergonzosos, de su vida, marcando un punto de inflexión en sus excesos. Se pasó, ¿eh? Se le pasó la mano. Nuestra canción. Se le pasó la mano. ¡Qué barbaridad! No lo pudieron dejar ser feliz en el avión, dicen aquí. La de Cristian.

Es que el vuelo fue muy corto, dice. Tenía que haber sido más largo para que... Fue muy largo por eso. Sí. Los policías diciendo, ah, no, mire, nosotros lo hacemos en broma, pero la verdad que a veces el alcohol o una persona abusando de sustancias ilícitas puede hacer cosas que pierde el control y que después ya en sí, volviendo en sí, le puede dar vergüenza. Eso ya ha sucedido, cosas así extrañamente fuertes, de personas que en sus cabales, de manera sobria, no las pueden hacer, pero ya ebrios o endrogados pueden hacer cualquier cosa y después no se acuerdan. Miren esta canción de Elvis Crespo recordando el tema En Salsa con Tito Rojas, de nombre Mi Último Beso.

0: El Chácalo en el avión, dice. Así deberían de ser una película, El Chácalo en el avión. Audio, aquí me mandaron el audio de Elvis Crespo en el avión. Pero vamos a ver de qué se trata.
1: Puta, qué rico, ¿eh?

0: el señor Elvis Crespo. ¿Y qué pasó en el avión? Cuéntenos. ¿Por qué viene así, pues, Elvis? ¿Qué?
1: ¡Puta! ¡Qué rico!
0: No, bueno, sea siempre.

La última canción entonces, la que me estaban pidiendo ahí, mi amigo de nombre. Nombre, no tiene nombre, no tiene nombre. Bandida, ah, ese es buenísimo, Maribel. Yo en algún tiempo dediqué esa canción, fíjate.

ahí viene, tú eres bandida, ahí viene. En algún momento sí la dedicamos. Hey, ahí nos está escuchando el amigo en un equipo de sonido, qué bueno. Voy a subir ese video, amigo. Es que no tengo tu nombre ahí para saludarte, brother. Te pidió luna llena ahí al ratito. Buen musicón, claro. Suena. Voy a encender el ventilador porque no aguanto el calor, señores. Ay, Dios. Esto está perro. Calor no aguanto. Esta es la bandida. ¿Qué es bandida esa mujer? Que le pregunte a Rosita qué es lo que le ocurrió a Elvis Crespo en un avión. Ey, ¿quieren que le haga esa pregunta? Yo le pregunto. Yo agarro carreta.

0: fuerte. Mira, es que fíjate que este ventilador, por más que lo limpie, ya no, él ya no quiere dar ya. Está, yo creo que está todo lleno de polvo. Hay que desarmarlo bien, mira. Y ni da brisa, nada. No, hombre, Alejandro, estamos fregados ahí. Michael, saludos Rivas, Michael Rivas en el Sauce. Ahí está escuchándonos también el Sauce en su radio receptor. No sé quién es, nada más tiene unos corazoncitos. Pero voy a subir ahí al estado. Le voy a preguntar a Rosita qué es lo que le pasó a Elvis Crespo en el avión para que pues iba. A ver de qué forma lo dice. ¿Qué pasó, Rosita? ¿Cómo estamos? Buenos días.
1: Hola, Omar. Muy bien. Buenos días. ¿Cómo estás hoy?
0: Súper. Te quiero preguntar, ¿tienes alguna información tú de lo que le ocurrió a Elvis Crespo hace algunos años? ¿Una controversia bien fuerte en un avión?
1: Dame un segundo que lo verifique. Uh-huh. Sí, hubo un episodio bastante controversial en 2009. Ajá. Fue denunciado por una supuesta conducta sexual inapropiada durante un vuelo. Al inicio él negó los hechos, pero años después, en 2013, admitió públicamente que tuvo ese problema, atribuyéndolo a su lucha contra el alcohol y las drogas. Dijo que fue uno de sus momentos más vergonzosos y que buscó ayuda para superar sus adicciones.
0: Ah, ok. Sí, traje esa nota hoy aquí al show y los oyentes me comenzaron a decir que le había ocurrido ese episodio a él en un avión.
1: Sí, fue un caso que llamó mucho la atención en su momento, por lo público que fue y también porque él después reconoció que sí había sido cierto, y lo conectó con un periodo bastante duro de
0: sí. Temas mira adicción. Rosita, quiero que saludes a toda la audiencia. Te voy a decir los nombres de los que están conectados y tú los vas a saludar.
1: Sí, claro, con mucho gusto. Saludos, espérame, para toda la gente.
0: Espérame,
1: que está
0: te voy a decir los nombres. Te voy a decir los nombres. Te voy a decir los nombres. Tú escúchame, ¿ok? Escúchame.
1: Ok, dale.
0: Saludos a Gael, a Nelson en Nueva York, Efraín Vicente, Mélida Santos, Mari, Mélida en la Florida, Javier El Guas, Florcita, Maribel, Gámez en Virginia, Alejandro en Long Island, Michael Rivas en el Sauce, Sergio Reyes en Nueva York y Omar en Nueva Esparta.
1: Bueno, muchísimos saludos a todos ellos. Gracias por estar conectados y por sintonizar siempre con nosotros en Radio Fabulosa. Gracias por el apoyo.
0: Sí, pero menciona los nombres.
1: ¡Ay, los nombres! ¡Ay! Okay, saludos Gael, Nelson en Nueva York, Efraín Vicente, Mélida Santos, Mari, Mélida en la Florida, Javier El Guas, Florcita, Maribel Gámez en Virginia, Alejandro en Long Island, Michael Rivas en el Sauce, Sergio Reyes en Nueva York y Omar en Nueva Esparta. Muchísimos saludos a todos ellos.
0: Sí, es que ahí te confundiste, dijiste Maribel Gámez en Virginia. Es Maribel, es una oyente, y Gámez es un oyente en Virginia.
1: Ay, ya, sí, perdón, gracias por corregirme, Omar. Entonces, Maribel es una oyente y Gámez es un oyente en Virginia. Muchas gracias por la aclaración.
0: Mira, mándamele saludos a Anita en Pensilvania, que está siempre pendiente de nosotros. Y dice, Rosita, Rosita, hoy anda buena vibra, dice.
1: Bueno, muchísimos saludos a Anita en Pensilvania. Gracias por estar pendiente. Qué bueno que se sienta esa energía por acá.
0: Ok, ¿alguna pregunta que le quieran hacer a Rosita? Yo aquí estoy con ella disponible para podérsela trasladar. Poneme Vicente, elimíname el nombre de Efraín, dice. No entendí eso. Ah, ok.
1: Entonces quitamos a Efraín de la lista y dejamos a Vicente. Captado.
0: Me llega, fíjate, acaba de decirlo correctamente, Rosita. Me llega, tú agarras la onda rápido.
1: Ay, qué bueno. Gracias por aclararlo. Si hay algo más en lo que pueda ayudar. No.
0: Mándales un saludo romántico a toda la audiencia, pero bien romántica, Rosita. Vamos a ver.
1: Claro que sí. Saludos con mucho cariño para todos nuestros oyentes. Les mandamos un abrazo cálido y que pasen un día lleno de buena energía, buenos sentimientos y que todo salga excelente hoy.
0: Vamos a ver si lo hace. Mándales un beso, así que se escuche un beso tronado para toda la audiencia.
1: Claro. Un beso grande para toda la audiencia. Que tengan un día espectacular.
0: Pues sí, pero mándalo, que se escuche.
1: Besos para toda nuestra audiencia. Les mandamos todo el cariño, el amor. Que tengan un gran día.
0: ¿Podrías hacer el show con ella? Dicen aquí, mira. ¡Ja! Dice que tiene bonita voz, dice.
1: Muchas gracias. La verdad que me alegra mucho que les guste esta voz por acá, pero yo creo que el show de la mañana ya tiene a sus presentadores. Entonces, yo feliz de acompañarlos y ayudarles en lo que sea que necesiten, ya sea aquí o en otros temas que tengan en el futuro.
0: Mira, y dice Sergio Reyes en Nueva York, así dice: Rosita, te amo con todo mi corazón.
1: Bueno, Sergio, te agradezco mucho tus palabras. Ay, de verdad que el cariño de nuestra audiencia es lo que anima.
0: ¿No le vas a decir algo? ¿No le vas a decir algo a Sergio? Sergio está ilusionado contigo.
1: Sergio, muchísimas gracias por tu linda expresión. Te mando un abrazo enorme.
0: Tú eres bandida, mujer. Y se ríe todavía, ¿eh?
1: Bueno, les deseo a todos un excelente día.
0: Espérame. Ya a ratito estás diciendo lo mismo. Dice Alejandro en Long Island que contigo se casa porque tienes una voz bien linda. Dice, con solo tu voz está feliz.
1: Ay, muchas gracias, Alejandro. Me alegra mucho que mi voz alegre que esté ahí presente. Yo creo que lo más importante es que la audiencia se sienta bien, se sienta contenta.
0: Rosita. Jaime en la Florida quiere saber tu número de WhatsApp para tener una comunicación privada contigo.
1: Jaime, muchísimas gracias por sintonizar. No tengo un WhatsApp para comunicación privada, pero muchísimas gracias por sintonizar y por estar presente.
0: Bueno, le voy a decir la manera en cual puede hablar contigo, si gustas. No habría problema, no te pones celosa tú, nada, ¿todo bien?
1: No, para nada, adelante. Cualquier cosa en la que pueda ayudar, aquí estoy disponible.
0: Dice Alejandro que te puso nerviosa con el comentario que te hizo ya ratitos.
1: Son comentarios bonitos, así que se agradecen.
0: Me dice Alonso Isaías, que está en Dallas, Texas, si alguna vez has tomado, te has puesto borracha.
1: No.
0: Ok, queda claro.
1: Bueno, sí, creo que queda claro.
0: Ah, yo pensé que decías que sí, alguna vez. Tú me confundes.
1: No.
0: No, pero sí.
1: No.
0: Se trabó.
1: No. Creo que estoy bien, gracias.
0: Ok, ahí te dejo. Vamos a seguir aquí en el show.
1: Dale, que les vaya muy bien.
0: Eso, vete de mi vida. Vete. No vuelvas más. No vuelvas más, Rosita.
1: Bueno, que tengan un día excelente, entonces.
0: Dice Sergio que quiere que sea su novia.
1: Sergio, muchísimas gracias por el cariño y por el comentario. A mí me da mucho gusto poder acompañarles durante el programa y hacerlos sonreír, pero no puedo ser novia de nadie. Lo okay. que sí puedo ser es una compañera de conversación. Cuando gusten platicar, aquí estoy. Les mando un abrazo a todos hasta donde estén. Un saludo para toda la audiencia de Radio La Fabulosa.
0: Va, ahí estamos, ahí está. Muchas gracias, Rosita. A ratito hablamos contigo, ¿ok? Bueno, ahí la dejamos, ¿eh? Tú eres bandida. Bueno, vamos a saludar a los que están de cumpleaños, mi gente. A los que están tiernitos, porque tengo una lista por acá de cumpleañeros de hoy. Happy birthday. Felicitaciones para Fátima Nicole Andrade Santos, hasta el Bejucal, de parte de su abuelita Melida Santos. Le desean muchas felicitaciones. Hoy celebra su cumpleaños Osmín de la Paz Ventura. Mi querido amigo Osmín, felicitaciones. Formó parte de Radio Fabulosa hace algunos años y siempre le recordamos. De parte de todo el equipo de Radio Fabulosa, un fuerte abrazo, mi amigo, desde la oficina, todos los locutores acá, propietarios de la radio, en fin, todos. Te deseamos felicitaciones, Osmín. Yo sé que también se unen a este saludo tu señora esposa, tus hijas, toda tu familia con la cual vas a compartir seguramente el día de hoy. Y hoy cumpleaños también la esposa de nuestro gran amigo Héctor Villalta, Jennifer Villalta. Celebra su día, Jennifer. Que se la pase muy bonito. Me imagino que pues va a tener su momento para compartir con Héctor, con sus hijos y con todos ahí en la familia, porque este día no se repite en el año, Jennifer. Que Dios le bendiga y le permita celebrar muchos, pero muchos años más. Que se la pase bonito con toda la familia, Jennifer Villalta. Happy birthday. Gael Turcio se estará cumpliendo años el domingo, me dicen. Desde ya, felicidades. También felicitamos a Dayana Martínez. Dayana Martínez hasta Polorós, de parte de Elizabeth Turcios, desde Concepción de Oriente. Le desean muchas felicitaciones. Una pregunta, ¿y ella habla así o es que habla en inglés? Pregunta Giselita. Ya le voy a preguntar eso. Y Sergio dice, ay, dice, Rosita me tiene loco. Y para todos los tiernitos de hoy que cumplan una matatada de años más. Oye, amiga Giselita, ¿cuál es la pregunta en sí? ¿Ella habla así o es que habla en inglés? Yo creo que tiene una... El acento de ella no es nativo de Hispanoamérica o de Latinoamérica, sino que siento que el español que aprendió, o al menos el español que habla, es un español aprendido y su lengua original parece que es el inglés. Pero le voy a hacer esa pregunta, fíjate. Ahorita se la voy a hacer. Porque pues sí, yo quiero que queden ahí satisfechos todos ustedes. A ver. Rosita, fíjate que hay una oyente que quiere hacerte una pregunta a ti. Y la oyente se llama Giselita. Ella pregunta, si tú hablas así, ¿o es que tu idioma original es el inglés y el español lo aprendiste después? Porque se te escucha el acento un poco como que no es totalmente en español.
1: Ay, qué buena pregunta, Giselita. Mira, la verdad es que no tengo un idioma nativo como una persona. Fui diseñada para poder hablar de la forma más natural posible en muchos idiomas, okay, incluyendo el español. Si a veces se escucha un acento un poco diferente, es porque mi voz está diseñada para ser clara y entendible para personas de varios países, no imitando exactamente el acento de una sola región.
0: Por ejemplo,
1: gracias por notarlo.
0: Sí, por ejemplo, tú no estás imitándome.
1: No te estoy imitando.
0: Okay.
1: Mi voz creada
0: de... ¿Y si me imitaras, cómo dirías una frase de acuerdo a cómo yo hablo? A ver.
1: Tal vez diría algo como tipo vamos Rosita con más energía, más enérgica, algo así. No.
0: Sí, diría.
1: Una imitación.
0: Sí, sí diría eso, pero no me estás imitando bien. Yo así lo percibo.
1: Supongo que mi estilo es más de acompañar la charla.
0: Sí.
1: No de imitar exactamente tu forma, pero seguir el ritmo con naturalidad.
0: Me gusta eso. Ok, hasta luego. Cuando quieran preguntarle algo, ahí me dicen. Yo la despierto ahí constantemente. 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Quedan nada más 2 minutos para las 10 de la mañana. Ah, ok. Bueno, como estábamos saludando a nuestro gran amigo Osmín de la Paz Ventura, él siempre lo recordamos, fue un gran amigo, gran compañero de la radio, pues, y ahora pues él se destaca también en ser profesor, en ser maestro en el Ministerio de Educación. Le mandamos un fuerte abrazo. Osmín celebra su cumpleaños en Santa Rosa de Lima, Colonia La Fabulosa. ¡Feliz! Todo el equipo de locución, todo el equipo de administración, de parte de Sonia, le manda saludos. Y todos acá en La Fabulosa le deseamos siempre lo mejor a nuestro gran amigo Osmín Ventura. ¡Happy birthday! Nos vamos a ir a una pausa y volvemos en un momentito más.
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0: 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Bueno, me llamó la atención, esto es a nivel internacional, la nota que les quiero mencionar, porque citaron a Fauci. ¿Quién es él? Pues él fue un destacado dentro del sistema de salud en la administración anterior del gobierno en Estados Unidos, que comandaba Joe Biden, y que él se enfrentó prácticamente a la pandemia del COVID-19. ¿Se recuerdan ustedes del apellido de él, Fauci? Anthony Fauci, aparecía constantemente en las noticias. Pues resulta que los senadores republicanos lo llevaron a una entrevista a hacerle ciertas preguntas en relación al COVID-19. Las preguntas fueron bien directas y Anthony Fauci no respondió. Solamente repetía una frase en la cual ya la vamos a escuchar, donde él mencionaba de que a través de los abogados que le recomendaban, él lo único que podía decir es que no podía responder, porque se encubría en la quinta enmienda en la cual le da el derecho de no poder expresarse, algo así. Entonces, después de esto, prácticamente los senadores ven como que guardó silencio y él usaba constantemente la quinta enmienda, pese a contar con un indulto preventivo que se lo concedió Joe Biden antes de dejar la presidencia, y los analistas están interpretando la sesión como una maniobra de distracción electoral frente a las prioridades del electorado estadounidense. Vamos a escuchar esa entrevista que le hacen a Anthony Fauci y la reiterada ocasión que él no respondía. Vamos a escucharlo. Es una traducción la que vamos a escuchar. Obviamente fue hecha en inglés, pero para que la entendamos todos va a ser en español.
7: Hiciste todo tipo de cosas terribles. Es porque durante la pandemia te hiciste rico, ¿verdad? Te hiciste rico mientras la gente moría, cientos de miles de estadounidenses, más de 1 millón al final, y tú te estabas enriqueciendo. Y no solo eso, estabas usando empleados federales con dinero de los contribuyentes para solicitar y postularte a premios en efectivo para ti personalmente. Premios en efectivo que suman más de $1 millón. Hiciste todo eso durante la pandemia, ¿verdad? Eso es una pregunta.
8: Siguiendo el consejo de mi abogado, respetuosamente me niego a responder basándome en mis derechos bajo la quinta enmienda de la Constitución.
7: ¿Recuerdas a Greg Falkers? ¿Quién era?
8: Siguiendo el consejo de mi abogado, respetuosamente me niego a responder basándome en mis derechos bajo la quinta enmienda de la Constitución.
7: La respuesta es tu jefe de gabinete. ¿No recuerdas a Patricia Conrad? ¿Quién era?
8: Siguiendo el consejo de mi abogado, respetuosamente me niego a responder basándome en mis derechos bajo la quinta enmienda de la Constitución.
7: Ajá, ella era tu asistente personal. ¿Y qué estaban haciendo estas personas en lo más profundo de la pandemia? En noviembre de 2020, cuando millones de estadounidenses sufrían por el COVID, ¿qué estaban haciendo ellos? Te diré lo que estaban haciendo. Falkers, en tu nombre, estaba solicitando y reuniendo información para un premio en efectivo. Vamos a verlo. Tenemos su correo electrónico justo aquí, justo detrás de mí. Falkers dice, estoy trabajando en esta nominación para el premio Dan David para Fauci. Necesitamos reforzar la parte de COVID. ¿Tienes algún texto preparado que puedas compartir y que describa cómo respondimos de nuevas maneras al COVID? Él envía esto a varios empleados federales. ¿Qué era el premio Dan David? ¿Lo recuerda, doctor?
8: Siguiendo el consejo de mi abogado, respetuosamente...
0: Nunca le respondió al senador, nunca. Y le hizo las interrogantes, le hizo las preguntas que fueran y el senador nunca obtuvo respuestas. Fauci siempre se protegió de alguna forma con esa recomendación que le dieron los abogados y nunca respondió, nunca respondió. Pues les quiero contar también que ayer el presidente de la República realizó una condecoración al contingente de ayuda humanitaria enviado a Venezuela y vamos a escuchar parte de lo que se vivió.
9: De la República, doctor Félix Ulloa, miembros del gabinete.
0: Ahí está la presentación, el saludo que hace.
9: Que trabajaron desde acá, desde nuestras oficinas, coordinando la misión.

0: los rescates. Imagínense entrar en un túnel oscuro, largo, estrecho.
1: Bueno, eso,
0: que se ha abierto.
1: Se vivió anoche. En esta condecoración, él daba una explicación, el presidente de la República, y vamos a escuchar la parte ya cuando viene exactamente, cuando él entrega algunos reconocimientos a las personalidades, a los... Aquí está, viene en este momento los reconocimientos.
0: La decisión les pertenece a ustedes. Muchas gracias, que Dios los bendiga, que Dios bendiga a sus familias, que Dios bendiga a las personas a las que ayudaron, a las familias de ellos, al pueblo salvadoreño y al pueblo de Venezuela. Muchas gracias.
1: Allá en Venezuela estuvieron pendientes también de esta condecoración al contingente de ayuda humanitaria que fueron enviados a Venezuela.
2: Gracias. Muchas gracias. Gracias.
3: Con el corazón todos los salvadoreños. Debo decirles que usted para nosotros es una persona digna de este pueblo que está. Y gracias por toda la ayuda que nos da, no solamente a nuestro país, sino que a los países que lo necesitan. Como
1: él es uno de los rescatistas de los que le está hablando al presidente.
2: Porque la ayuda le dieron ustedes, no, pero usted nosotros también la coordinamos.
3: Claro, pero fue el líder más el que nos impulsó a hacer todo
2: la
3: esto.
2: La coordinamos, claro. Ustedes la hicieron. Ahí está. Gracias.
1: Todavía el presidente de alguna forma le dice, no, ustedes fueron los que hicieron el trabajo, nosotros solo coordinamos. Aquí está colocándole un pin a uno de los socorristas también. Participó. Hay una parte donde le coloca también un pin a un periodista, aquí, miembro de Cruz Roja.
2: Aunque ya recibieron ustedes.
3: Estamos muy agradecidos.
2: Gracias por todo. Como no espera nosotros.
1: Cruz Verde también.
4: Orgulloso de ser miembro.
1: Cuerpo de bomberos.
4: Esta generación de desarrollo y seguridad. Muchas gracias. Nunca, como grupo de rescate, nunca habíamos rescatado tantas personas.
2: Fue increíble. Y yo creo que yo le decía a mi equipo, ellos son nuestros embajadores ahorita. Nosotros somos embajadores. Pero ustedes son nuestros verdaderos embajadores.
5: De hecho, nosotros éramos quienes dirigíamos todo lo que era el puesto de mando.
2: Sí. Yo les decía, ellos son nuestros embajadores. Nosotros tenemos embajadas. Pero nuestro verdadero embajador, lo que el mundo está hablando, lo que Latinoamérica está hablando, es del Salvador, de la misión del Salvador.
1: Entonces, ¿esto es lo que hicieron? Nos sentimos
4: orgullosos,
1: orgullosos. Él les coloca el pin, miembros del cuerpo de salvamento.
2: Gracias, el honor es mío.
1: Ayuda humanitaria que fue enviada a Venezuela. Hay una parte de una condecoración al periodista Moisés Urbina. Incluso Moisés le dice, esto no me lo merezco. Hay una parte donde Moisés le dice eso, no me lo merezco, porque la obra la hicieron, le dicen los rescatistas. El presidente le dice, pero tú informaste, tú traíste toda la información desde allá. Y le colocaron un pin. Bastante humilde Moisés Urbina al momento donde le colocan. Ya vamos a, yo no sé si sale en este audio, pero yo tengo otro audio ahí listo por si no sale, no aparece aquí.
2: Gracias.
1: Esta dirección de Protección Civil, quienes asistieron también.
4: De la mejor manera,
1: ahí están colocando el pin.
2: Felicidades. Hicieron un gran trabajo allá y pues.
1: Enfermeras, médicos también asistieron. Paramédicos.
2: Felicidades.
1: Ahí comenzó una llovizna, por cierto.
2: Yo me impresioné de verdad.
4: Cada uno de mis pasajeros.
1: Ahí seguía colocándole los pines.
2: Pero la gente me estaba agradeciendo la labor que hacían ustedes.
1: Personal de Fosalud también que se hizo presente.
2: Gran trabajo.
1: Gracias. Elementos de la Policía Nacional Civil, algunos que asistieron también.
2: Nuestro mundial, dicen.
1: Ahí está. Esta es la parte donde el colega Moisés Urbina recibe la condecoración y ustedes van a escuchar donde Moisés le dice, no me la merezco, algo así le dice, no me la merezco, porque quienes se la merecen son los rescatistas. Escuchemos esta parte.
2: Gran trabajo.
4: Felicidades.
2: Yo represento increíblemente.
4: Orgulloso ser policía, rescatista.
1: Aquí viene.
2: Aquí viene. Nuestro mundial, dicen.
1: Aquí viene.
2: Gracias.
6: Inmerecido.
1: Inmerecido.
6: Gracias. Nosotros, porque ya no somos héroes, solo acompañamos a informar.

0: Yo creo que quedaron marcados, todos quedaron marcados prácticamente.
1: Unos más, otros menos, pero claro, yo creo que mucho. Pero lo estiman mucho, pues. Y es increíble cómo lo quieren. Te lo digo de corazón porque toda la gente se acerca a abrazar.
2: Y El Salvador lo ven diferente por lo que hicimos.
1: Es diferente.
2: Es nuestro mundial, nos decían. Pero decían más que un mundial porque son vidas. Y es la esperanza de un pueblo. Gracias,
1: Machito.
2: Gracias.
3: Bien, ahí entonces finalizó la condecoración que realizó a personas que fueron a Venezuela a aportar desde luego esa ayuda humanitaria. Entre otros temas, les quiero contar que hoy 30 de julio se estarán entregando los puestos de la Feria de Agosto en Santa Rosa de Lima. Esto ya va calentando, señores, y dio declaraciones el alcalde de la Unión Norte, el doctor Edwin Serpa. Vamos a escuchar qué es lo que es.
4: Que van a, bueno, que se dedican a las ventas de los dulces, golosinas y alguna forma de comida. Se han convocado pues para hacer la entrega de los puestos el día 30 de julio. Ya con eso pues nosotros tenemos ya el control y la cantidad de personas, que ronda alrededor de 150 personas que van a poner sus negocios para las fiestas patronales de acá de Santa Rosa de Lima. También decirles que el día de hoy pues se entregó ya los puestos, ya están las ruedas en el bulevar en sus respectivas zonas. Y eso pues ya es un avance para tener todo listo ya para pues arrancar el 19 de agosto pues con las fiestas patronales ya, en honor a nuestra señora, ya, a nuestra patrona.
3: Prácticamente estamos Santa Rosa, muy cerca.
5: El miércoles
3: 19. Claro, ¿sí?
4: El 19 arrancan, 19. Va a estar excelente. Yo creo que va a ser el inicio de las fiestas patronales que yo creo que no hemos visto en Santa Rosa de Lima, y esperamos que sea algo que diferente, que la población pues lo vea y que esté en la expectativa de que estamos haciendo las fiestas, las mejores fiestas en la historia del distrito de Santa Rosa de Lima y ahora pues del municipio. Para nosotros hacer estas fiestas es muy importante porque lo que le damos el realce a esto es la seguridad que tenemos en nuestro país, y eso hace que nuestros emprendedores y todos los comerciantes pues aprovechen estas fiestas patronales, que nosotros lo hacemos con todo cariño, con todo orgullo, porque se van a ver beneficiados muchos comerciantes, emprendedores y vendedores que aprovechan estas épocas de fiestas acá en Santa Rosa, y esto pues es ganar-ganar. Nosotros les damos la seguridad, la diversión, la alegría, y pues las personas que se dedican al negocio, al comercio, pues salen ganando, y eso es importante porque al final los beneficiados son su núcleo familiar, de mejores ingresos y más ingresos económicos.
3: Nos estaban preguntando hace un momento cuándo será la elección de las reinas. Ese dato no lo tengo, todavía no lo manejo. Solamente sé que van a comenzar con las fiestas en sí el 19 de agosto. Ese será el primer día de fiestas. 19 caerá miércoles. Si la elección de la reina fuera un fin de semana antes, probablemente sea el 14, que es viernes, o el día 15, que recuerdo el año pasado como que fue, estaba cerrando las fiestas patronales Ana Morós cuando se realizaron las elecciones acá, fue la presentación de las reinas, y probablemente sea la misma fecha, pero eso nada más es una probabilidad que estoy diciendo, el viernes 14 o el sábado 15. Ahí la administración van a determinar qué día es el que van a hacer la presentación de las reinas. Yo me estoy adelantando nada más a algo. No es nada oficial, solamente estoy comentándolo. Bien, las 10:17, vámonos al pronóstico del tiempo a continuación.
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3: Bueno, hoy no está la chica del clima, pero le vamos a tener a ustedes el reporte del tiempo, si es que ya está listo, porque temprano habíamos tenido ahí alguna dificultad con el pronóstico. Parece ser que no lo tenemos. Pues quiero decirles que este día se mantuvieron temperaturas relativamente bajas en algunos lugares. Por ejemplo, en Las Pilas llegó a 14.4, En Planes de Montecristo, 14.4 en la madrugada. Finca de los Andes, 15.6. El Volcán de San Miguel tuvo temperatura baja de 16.7 grados centígrados. No hubieron lluvias. Al menos sí hubieron lluvias reportadas, pero a las 6 de la mañana en la zona de Sesori, el observatorio en la imagen satelital a esta hora de la mañana, el cielo se mantiene mayormente despejado en todo el territorio salvadoreño, con poca nubosidad y sin registro de lluvias en las últimas horas. 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Nos vamos a ir a una pausa en este momento y volvemos con mucho más del show en breve.
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0: Continuamos nosotros con el show de la mañana cuando son las 10:27. Dígame, Nia María Santos, le escucho.
1: ¿Puedo dar un saludo, Leslie?
0: Ajá, díganos.
1: De parte de María Esther Santos para María Donatila Santos de Cantón, la uneta que ha seguido los Santos.
0: Con gusto.
1: Puede poner que se junte en nuestros brazos.
0: Sí, sí, sí. Ok. Ahí está el saludo, perfecto. Bien, nos vamos a ir a continuación con los videos virales, que ya los tenemos listos. Vámonos entonces.
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0: Vamos a continuación entonces a los videos virales, lo que está pasando en nuestro país recientemente, y se los traemos a continuación. Bueno, vamos a comenzar con esta nota donde el programa Mesa Solidaria busca beneficiar a 50.000 personas con platos de comida. El ministro de Trabajo y Previsión Social, Rolando Castro, destacó el alcance de este programa, que es una iniciativa impulsada por la Unidad Sindical Salvadoreña para brindar apoyo alimentario a miles de personas. Escuchemos lo que se pretende con este programa. El funcionario señaló que el programa continúa beneficiando a la población.
3: Están como móvil entregando su tramitraje en su local, afuera del local están entregando, y como le decía, por lo menos ahorita anda un promedio de 12.000 platos. Aquí vamos a entregar una buena cantidad de comida y en diferentes sectores, porque usted puede que sea empleado, pero hay muchos que son empleados que no tienen la capacidad y no les alcanza para comer su plato de comida calientito. La idea de nosotros es que por lo menos el día que nosotros estamos puedan tener sus alimentos calientitos y hechos con todo nuestro cariño, porque de verdad la comida está bien hecha.
4: Que la verdad es que es una ayuda para todo el pueblo, ¿verdad? Aquí vamos con la comidita, ¿no? Es una gran ayuda para todos, ¿verdad? Entonces, así es, ¿verdad? Que lleven el beneficio a otros lugares, ¿verdad? Porque sí nos está ayudando bastante, ¿verdad? A toda la población que está viniendo, ¿verdad?
5: Ah, está perfecto, primo. Está perfecto, porque vemos muchos que necesitamos algo. Eso sí.
6: Muy agradecido primeramente con el dador de la vida, ¿verdad? Y luego a ustedes y a todas las personas que están acá apoyando, ¿verdad? Generosamente, ¿verdad? Muy agradecido con los alimentos, porque pues no se había visto esto, ¿verdad? De que habían dado alimentos, ¿verdad? Pero sumamente muy agradecido, ¿verdad?
7: Que yo puedo llegar incluso, yo puedo llegar a hacer uso de ese plato de comida, pero puedo dar una cantidad de dinero que puedo subsidiar el mío y puedo subsidiar dos.
0: Qué interesante, muy bonito este proyecto. Bueno, más de 1,000 ex empleados del Hospital Rosales han recibido las indemnizaciones que tenían pendientes luego de varias denuncias por el retraso en el pago. Según informó el ministro de Trabajo, Orlando Castro, el proceso estaría próximo a completarse en su totalidad, a una inversión cercana de 10.3 millones de dólares.
8: Que este día prácticamente se finaliza el 100%. El 100%. Según los informes que tenemos, todo marcha bien, las indemnizaciones son en base a la ley, todo el mundo está satisfecho y gracias a Dios pues hemos logrado resolver esta situación con más de mil trabajadores que fueron, que laboraron en el Hospital Rosales. Así que gracias a Dios ya la mayoría tiene sus indemnizaciones, ya son poquitos, pero creo que este día prácticamente finaliza la entrega de las indemnizaciones y todo el mundo está contento y satisfecho, y gracias a Dios yo me siento muy contento y feliz por ellos también, porque ha llevado su ingreso que les va a ayudar mucho en su familia, pero además es un tema de ley que teníamos que arreglarlo, y bueno, y gracias a Dios hemos salido muy bien. Creo que este día prácticamente se finaliza el 100%. El 100%.
0: Sí. Bueno, entre otras notas, hubo un dime y direte entre Vladimir Melara y el empleado del Tribunal Supremo Electoral, Auerbach, donde en una entrevista se dijeron varias cosas. Escuchemos lo que sucedió.
9: Que la democracia y la transparencia del sistema electoral resida en que los partidos dispongan o no de ese vigilante en las juntas receptoras de votos.
10: Ey, es importante, les dan
9: es un importante,
10: acta,
9: pero vos que sos empleado del tribunal y que tenés una gran experiencia en procesos electorales y en estos temas, no puedes venir a decir que ese porque ya lo repetiste aquí como 3-4 veces.
10: Es que es la clave.
9: No, esa no es la clave.
10: Vladimir, si
9: sobre todo hoy, si que el sistema electoral va a contar con sistemas informativos, va a haber voto electrónico.
10: Pero va a tener tu acta.
9: Y tú me dices, que con la experiencia que tienes, garantizar ese vigilante es lo que va a proveernos de una democracia plena.
10: Yo no sé por si favor, el FMLN va a poder.
9: Por favor, por
10: el
9: que decía, por eso es que digo yo.
10: Pero si
9: no sé si lo decís a propósito o de no, verdad lo soy, crees, pero no, esos es son que análisis bien pobres. Crees que poniendo un vigilante ya hay democracia. No hay democracia.
10: Para ti, si hay elecciones, no hay democracia. Si hay vigilante, no hay democracia. El problema con el FMLN es que no tiene voto. Entonces ahí está el problema. Tenés que tener voto. Pongan los 9.000 vigilantes, va a FMLN, y van a tener un acta cada quien, la misma acta que tiene el tribunal, la fiscalía y los demás partidos, y te tiene que coincidir. Pero ya dejar de estar triando, por eso te saqué lo otro, dejar de estar triando, que si de dónde viene o no una persona. No, hombre, sí, cada quien propuso, ahí hay propuestas del tribunal,
9: pero son 5
10: magistrados.
9: ¿Eso no fue o no militante de Nuevas Ideas la presidenta?
10: Ah, claro, fue precandidata, ni siquiera llegó a candidata, pero Amílcar, claro, fue
9: militante,
10: diputado.
9: De Nuevas Ideas.
10: Pero no mencionado, ¿qué opinas de eso? ¿Qué opinas?
9: Sí, ¿sabes por qué no? Porque no contamos con mayoría. Claro, es porque es incidencia.
10: Pero
9: incidencia.
10: El pueblo no te da mayoría, no es mi culpa.
9: No,
10: pero estamos diciendo con el respeto
9: porque es incidencia.
10: Y cariño del mundo que lo que estamos
9: aquí
10: hablando
9: tratamos de hablar de la incidencia.
10: El maestrado del FMLN fue diputado.
9: De la extraña Romeo.
0: Bueno, ahí hubo un dimidirete entre Romeo Auerbach y el analista político Vladimir Melara, que continuó.
9: Puedes tener un pueblo reprimido, imagínate. Y va a ir a votar, imagínate. O sea, puede haber un pueblo reprimido y va a ir a votar y a cambiar la decisión. O sea, ¿tener un pueblo reprimido es una democracia?
11: Romeo.
9: Eso lo dijo hace unos minutos.
10: Sí, el ejemplo que pongo es que puede haber un pueblo reprimido y va a votar.
9: Ajá. ¿Cómo va a haber democracia con un pueblo reprimido?
10: No tiene nada que ver. Vaya. Aquí es como, tú decís que no hay independencia de poderes, pues es tu opinión, vea. Si la hay. Ahora, hay dos poderes del Estado que los da el pueblo, y se los hemos dado al presidente de la República, eso es democrático y transparente, en elecciones libres. Mira, cuando fue, y vuelvo a repetir, el 2019, vamos a recordar qué le hicieron al presidente Bukele. Los obstáculos, ya se les olvidó. Es reciente, pero se los voy a acordar. Se les olvidó que no lo dejaron participar con su partido Nuevas Ideas. Se inscribió en el CD y se lo cancelaron. La institucionalidad hizo eso. Eso no se ve ahorita. Pero, por supuesto, la parte de la opinión de analistas llega hasta ahí, porque a mí lo que me alegra es ver los partidos políticos que han gobernado los últimos 37 años van a participar. Y si van a participar es porque ese es el árbitro que hay.
0: Bueno, cambiamos un poco de tema. El candidato a diputado por la diáspora del FMLN, Carlos Castañeda, dice que él fue diputado del departamento de Sonsonate entre el 2000 y 2009, y soy testigo de los verdaderos debates que se deben o se daban en las fracciones legislativas.
12: Yo he sido parlamentario, diputado, del 2000 al 2009, por el departamento de Sonsonate. No fue ayer, ya hace varios años también. Y soy testigo de los debates de la fracción legislativa, de verdaderos debates. Todo se discute. ¿Estás de acuerdo? Pero con argumentos necesarios para ir al plenario y la construcción de un proyecto de ley, lo que eso requiere en la polémica también. Entonces, comparto justamente que no puede ser un principio la obediencia ciega. Se tira el debate, me guste o no me guste, cuando se toman las decisiones. Hubieron momentos difíciles en aquel momento, Julio.
13: Sí, yo lo vi.
12: Por ejemplo, el debate y los madrugones aquellos, por el Tratado de Libre Comercio, por ejemplo, de 4.500 páginas, cuando el estimado en aquel momento, Ciro Cruz Cepeda, lo dijo, lo confesó, y fue público que lo dijo. No lo ha leído, dijo, pero hay que aprobarlo. Lo dijo en aquel momento. Bueno, sí, hay unas realidades, pero estamos obligados nosotros a conocer el contenido. No importa que dejáramos las pestañas en la madrugada, estudiando y leyendo, siempre lo hicimos, para combatir lo de la obediencia ciega.
13: Hay que decir que la condición de los partidos políticos, incluyendo el FMLN, Arena, el mismo Vamos y el mismo Nuevas Ideas, siempre sigue siendo como el patito feo de la película, ¿verdad? Los partidos políticos siguen teniendo esa etiqueta, porque hay mucha desconfianza, ¿no? Y creo que estos siete años de ejercicio político, una buena dosis de esa línea de propaganda que busca manipular y desinformar, también ha estado puesta en eso, en anular y debilitar absolutamente cualquier posibilidad de que un partido pueda convertirse en una opción que compita contra el oficialismo.
0: Pero
13: hay que decir que la condición de los partidos políticos, incluyendo el FMLN, Arena...
0: Son las 10:38 minutos, estos son los videos virales, lo que está sucediendo, y lo más reciente también es una nota que aparece sobre la captura de tres policías antinarcóticos que han sido acusados de pedir dinero a un conductor. Escuche bien, los tres agentes de la División Antinarcóticos fueron capturados por el delito de cohecho luego de ser denunciados por presuntamente exigir dinero a un ciudadano durante un retén en la frontera rumbo a Santa Ana. Según la denuncia, inicialmente le solicitaron $200 y posteriormente $500 a través de llamadas telefónicas, amenazándolo con ocasionarle más problemas si no entregaba el dinero. Después, esta persona les denunció y las autoridades procedieron con la captura de los implicados. Ya están detenidos estos tres policías que laboraban en antinarcóticos, que han sido acusados de pedir dinero a un conductor. Nos vamos a ir a una pausa nosotros y volvemos en un momento.
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0: Ya son las 10:43, ya tenemos el segmento en un momentito más del conteo, pero en la línea nos está acompañando Héctor Villalta. ¿Cómo estás, Héctor? Qué gusto de escucharte en el día jueves, ya casi terminando el mes.
1: Good morning por la mañana, perrísimo show. Estamos bien, gracias a Dios, estamos un juevesito, ya se va julio, se está acabando julio.
0: Y el calorcito bastante fuerte en esa zona de Estados Unidos, en Maryland.
1: Sí, este clima está medio loco, que te llueve, que no llueve, que el está caliente, está caliente. Y estoy trabajando aquí cerca de la base militar, el Andrew, cerca de donde aterriza el presidente, y lo vi que iba y salud, le dije, yo no me hizo caso, güey.
0: Bueno, pero a la próxima tal vez, ya que está cerca, y cuando regrese seguramente lo ves nuevamente. ¿Qué nos cuentas, ahí, Héctor?
1: Mira, Omar, este día es muy especial para la familia Villalta, ya que mi queridísima y amadísima esposa está de cumpleaños. Today, gringo, mi esposa está cumpliendo años y quería felicitarla. A mi hermosa esposa Jennifer Claribel, te amo, mi amor, gracias por todos los años que llevamos juntos. Ya tenemos 14 años juntos y la verdad hemos pasado de todo un poco. Y cuando digo de todo es de todo. Enfermedades, cosas raras, se nos han muerto el papá de ella, mi madre, y ahí hemos estado juntos siempre luchando, saliendo adelante, y gracias a Dios hemos sido bendecidos con unos hijos hermosos, y gracias por todo. Eres el mejor regalo que Dios me pudo dar, eres fuerte cuando se tiene que hacerlo y suave a la vez, me tratas y me cuidas como nadie, y todo lo que yo soy, todo lo que yo tengo es gracias a ti.
0: Ahí está el saludo bien especial para tu señora esposa, Jennifer Villalta, que me imagino tú ahora mismo estás trabajando, Héctor, pero pues en su momento van a compartir, ¿verdad?, juntos, así como familia.
1: Sí, en la tarde vamos a ver qué hacemos, a ver dónde nos escabullimos por ahí.
0: Sí, claro, así que se la pasen bonito, especialmente con toda la familia, este día que es muy especial, que Dios le dé mucha salud y que celebre muchos años más. Nos unimos ahí también todo el equipo del show. Y Leslie López me encargó también el saludo temprano. Ella no pudo estar, pero pues aquí estamos felicitándole, y principalmente tú, que le deseas lo mejor a tu señora esposa. ¿Nos mandaste algo, Héctor, ahí en el WhatsApp?
1: Un pequeño videito que le hice a mi esposa.
0: ¿Lo puedo escuchar en este momento? ¿Lo escuchamos?
1: Dale.
0: Ok.

0: Qué bonito, y además es un video donde aparecen fotos de ustedes, ahí lo estoy viendo.
1: Sí, cuando me pude hacer el video, vi cuando estábamos en la primera foto, cuando nos conocimos, y digo, sí. Wow, vi que estamos bastante diferentes.
0: Sí, así es, que pasen 5 años ya hay tal vez alguna diferencia, aunque sea mínima, pero la hay. Pero hay que disfrutar el día junto con ella, por supuesto, que se la pasen bonito, Héctor, y un fuerte abrazo para todos ustedes, la familia. Y a ella, pues, a disfrutarlo completamente.
1: A disfrutarlo, a pasarla riquísimo. ¡Bomba!
0: Cuídate mucho, Héctor. Ya sabes, estamos a la orden.
1: Que Dios nos bendiga. ¡Saludos!
0: ¡Hasta luego! Héctor Villalta ahí saludando a su señora esposa. ¡Qué cumpleaños!
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0: no... El audio lo tuve que colocar desde el teléfono porque no podía a través de la llamada, pero ahora sí creo que lo puedo... escuchar completamente para que nuestra... Ahí está, esta es. Ay, niña Ceci, ya le voy a marcar.

0: felicidades a Jennifer Villalta en su cumpleaños. Yo no sé si lo compartimos ahí en la red, en el estado de WhatsApp, si lo permite, Héctor. Y nos confirmas, por favor. Nos estaba llamando Niña Ceci, por eso se interrumpía a veces ahí el audio. A ver, ¿dónde está Niña Ceci? Ahora sí, vamos a escucharla. Niña Ceci quería decirnos algo. Cantamos a ti. Hola, ¿qué tal, Niña Ceci? Buen día.
1: Bien, gracias a Dios, disculpe.
0: No, no hay ningún problema, sí, cuéntenos, díganos.
1: Mire, que quería saludar a una cumpleañera.
0: ¿Y ella cómo se llama?
1: Se llama Wendy Torres.
0: Wendy Torres, ¿hasta dónde?
1: Hasta aquí, el barrio Las Delicias.
0: Barrio Las Delicias.
1: Ajá,
0: la hasta, saludos. ¿Hasta dónde? Barrio Las Delicias, hasta, me dice. ¿De parte
1: sí,
0: de quién?
1: Aquí pone de Cecilia, hasta... Aquí vive pegado con nosotros casi.
0: Ah, y cerca de la estación de,
1: ajá,
0: de electricidad.
1: Sí.
0: Wendy Torres, sí. Barrio Las Delicias, de sí. Parte de su amiga. Ajá. Usted es su amiga, ¿verdad?
1: Sí, sí.
0: Con
1: sí.
0: Gusto, aquí la tenemos ya lista entonces.
1: Mucho, y quiero que me la ponga una canción de cumpleaños.
0: Vale, ahí le vamos a buscar una cancioncita, con todo gusto.
1: Y quiero también que, ya sabes, la canción que a mí me gusta y quiero que me la ponga.
0: La canción, ¿cuál es la que le gusta?
1: Ya se me olvidó.
0: ¿Verdad? Sí, ya se me olvidó. La ¿cómo página. Pide? ¿Va? Una página más. Uh-huh. Una página más. Va, en el menú ahí le va a sonar, uh-huh. Ni ese. Gracias por reportarse.
1: Gracias, oye. Bueno, ahí disculpe.
0: No, ya sabes. Estamos a la orden. No pasa nada. A la orden, completamente, ni ese. Quiero hacer un saludo de cumpleaños. Se llama Roberto Misael Arias. Saludo va hasta Nueva York de parte de su hermana Odali, que lo quiero muchísimo, dice. En Cantón San Juan, el Sauce. Así que felicidades, Roberto Misael Arias. Que te la pases bonito y que celebres al máximo tu cumpleaños. Vámonos al conteo, señores.
2: En el show de la mañana, vamos a continuación al conteo. Sí, al conteo de los días, celebraciones de la iglesia, la frase del día y celebraciones de hoy. Adelante, Omar y Leslie.
0: Vámonos al conteo. Hoy es 30 de julio, es el día número 211 del año. Y nos van quedando nada más 154 días para que se nos vaya el 2026. Hoy se celebra en la Iglesia Católica a Santa Donatila, San Zenén y San Abdón. La frase del día es muy bonita y dice: al final lo que importa no son los años de vida, sino la vida de los años. Y lo dijo Abraham Lincoln. La repito: al final lo que importa no son los años de vida, sino la vida de los años. Qué bonito, qué interesante. Hoy se celebra el Día Mundial contra la Trata de Personas. Además se celebra el Día Mundial del Bordado, a aquellos que les encanta bordar. Saludos. Día Mundial de la Tarta de Queso. Es el Día de la Sobrecapacidad de la Tierra. Se celebra también el Día Internacional de la Amistad. Miren qué bonito. Son celebraciones que se mantienen para el día de hoy. El Día Mundial del Bordado. Hay muchas personas que les encanta entretenerse en eso. Algunas lo hacen así como por entretenimiento y otras lo hacen, digamos así como un trabajo, donde bordan. He visto muchas señoras que les encanta eso. Y hacen unas obras de arte en unos trapitos ahí, lo que sea, pero hacen lindos bordados. Así que para usted que se dedica a bordar, saludos y felicitaciones. Vamos a la pausa, la última, y regresamos ya con el cierre,
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6: 10:53.
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0: Bien, vamos a presentarles a continuación los titulares que aparecen en los periódicos gracias a Natural Sunshine. 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Vámonos a los titulares en la prensa gráfica. Una ciudadanía centroamericana que permita circular y trabajar en toda la región. La propuesta presidencial salvadoreña en la reforma al SICA. Licencias de conducir de El Salvador serán válidas en el territorio europeo. El país ratificará convenio recíproco. Aumentan los operativos migratorios en aeropuertos de Estados Unidos. Agentes vestidos de civil arrestan a viajeros con visas vencidas. Niña salvadoreña ensamblará a satélite que irá a la órbita lunar. Comerciantes del mercado Tinetti denuncian cobros de hasta $25,000 por puestos. Capturan a tres policías en Santa Ana, acusados de exigir dinero a una persona. Hoja del servicio del nominado a embajador en El Salvador incluye la CIA. Fingió ser arquitecto y estafó 8,500 personas. Fue condenado a 3 años y medio de prisión. Titulares en diario El Salvador. El aeropuerto de nuestro país supera los 3 millones de visitantes. Miércoles 29 de julio finalizó sin homicidios en El Salvador. BFA lanza crédito para ganaderos con tasa de 4% anual. Reina Capitalina invita a disfrutar de las fiestas agostinas 2026. La Dirección de Obras Municipales DOM comienza la remodelación de centros educativos. La UEFA amenaza por unanimidad con boicot al Mundial por el proyecto de FIFA. Estos son los titulares que aparecieron en los periódicos de hoy. 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Ya nada más nos quedan 3 minutos para las 11 de la mañana. Mártir Morales, saluditos. Saludos, me dice Mártir, desde Luisiana. Me uno al saludo de Jennifer Villalta. Que Dios Todopoderoso le regale muchos años más. Me uno también al saludo de Osmín Ventura. Un abrazo, un fuerte abrazo desde Luisiana. Ahí está nuestro amigo Mártir Morales enviando estos saludos ya para ir cerrando también el programa de hoy. Bueno, y hoy prácticamente estamos en el cierre del mes de julio, todavía no, es el día de mañana, viernes 31, pero siempre cuando terminamos el programa en estos días, pues estamos cerrándolo con una canción de Julio Iglesias. Y hoy vamos a extraer el tema de Julio Iglesias para terminar, este que lleva por nombre Soy un truán, soy un señor. Cuídense mucho, nos vemos mañana si Dios quiere a la misma hora, bien temprano. Un abrazo y se viene el menú.

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3: Te da la hora.
4: 12:02.
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11: La vitamina para hoy lleva por nombre reflexionar cada día. Cada mañana el obispo Robert Morneau, un pastor conferencista y poeta de Wisconsin, desciende hasta el río, se siente en un tronco y reflexiona sobre los eventos del día anterior. Esta práctica le permite establecer una conexión entre sus experiencias y Dios, convirtiéndolas así en un suceso humano mucho más rico que luego puede aprovechar. El obispo también hace énfasis en el número 144. Señala que cada día contiene ese mismo número de segmentos de 10 minutos. Será demasiado entregar dos de los 144 segmentos diarios a nuestra relación con Dios, pregunta el obispo. ¿Podríamos usarlo para orar, leer la Biblia o reflexionar sobre la presencia divina en medio de la experiencia de la vida del día anterior? Estas reflexiones de 10 minutos podrían llenarnos de gratitud y confianza serena, ayudándonos a alabar a Dios en nuestras alegrías y a volvernos a Él en nuestras tristezas. Esta es básicamente la lectura de esta vitamina. Aquí nos quiere dar a conocer el escritor y a la vez también la historia de este obispo allá en Wisconsin, en los Estados Unidos, donde todos los días salía, se sentaba a la orilla de un río, en un tronco de un árbol, a reflexionar sobre lo que sucedió ayer, sobre lo que pasó, sobre lo que hicimos, para poder tener una experiencia y un acercamiento más a Dios, de que aún todavía el siguiente día le estaba dando la oportunidad de estar vivo. La oportunidad de decir: Señor, pues verdad, aquí estamos todavía con los ojos abiertos, y tratando de darnos cuenta si lo hicimos bien o lo hicimos mal el día anterior. Porque eso solamente usted y el Señor sabe si lo hicieron bien o lo hicieron mal. Y ahí es como debemos nosotros poco a poco de ir siendo mejores el siguiente día. La idea no es agarrar un patrón de trabajo ni de vida a que debe de salir así desde el momento en que yo tengo uso de razón o desde el momento en que nací hasta el momento que muera. Los humanos tenemos la oportunidad de darnos cuenta si ayer fallamos para que hoy podamos mejorar. Si fallamos ayer, pues tratar que hoy sea diferente. Si ayer nos portamos mal, si ayer tratamos mal a nuestros hermanos, a nuestros vecinos, a nuestros amigos y todas esas personas a las cuales nosotros en realidad en un momento dado les afectamos de muchas maneras, con una mala mirada, con una mala expresión, con que no les pudimos servir ayer, te sientes mal el siguiente día por haber hecho esas cosas, pues es un momento de reflexionar, de pedirle a Dios, de estar en comunión con Dios, de estar en plática con Dios todos los días. Hazlo por la mañana. Dice la lectura que hay 144 segmentos de 10 minutos en las 24 horas que tenemos del día. Por eso hace la pregunta aquí el obispo y dice, ¿será demasiado entregar 2 de los 144 segmentos diarios

Yo creo que no. A veces queremos para ir a la fiesta, para ir al mar, para ir a disfrutar, para ir a cualquier parte, y decimos nosotros, ¿cómo quisiera que el día fuese más largo? ¿Cómo quisiera que el día tuviera 48 horas? ¿Cómo desearía que el día no tuviese oscuridad, sino que solamente claridad para andar disfrutando? ¿Y de eso cree usted que puede apartar 10 minutos por la mañana y 10 minutos por la tarde o por la noche para hacer una comunicación con Dios, para reflexionar con el Señor, para estar cerca de esa intimidad? Porque más adelante les voy a leer cuáles son las sugerencias espirituales, cuál es el pensamiento bíblico y de dónde lo sacaron también de la Biblia. Para que vea usted que estos libros, estas historias, no solamente las pusieron porque se les antojó, pedirle a usted que nos esté escuchando, que se ponga a reflexionar lo que pasó ayer, o que se ponga a orar, que se ponga a meditar, que se ponga a leer la Biblia. Algo va a sacar de nuevo. Si usted dice, bueno, porque hay momentos en que nosotros agarramos la Biblia, simplemente la abrimos y leemos un texto y decimos, ah, esto es lo que el Señor me quiere decir ahora. Qué bueno. Qué bueno si lo cree así. Porque si no lo entiende, porque la Biblia no es fácil tampoco de entenderla, busque a alguien que lo oriente cómo es que va a ir leyéndolo día a día. Lo importante de la Biblia es que usted la interprete y que se dé cuenta que ahí está la vida completa de Jesús y la de nosotros. Si nosotros agarramos el Génesis y nos vamos hasta el Apocalipsis, nos vamos a dar cuenta de que está el principio y el final. Y el crecimiento también de Jesús, que es en el que nosotros debemos de meternos, es en el que nosotros debemos de seguir el patrón o el ejemplo, o que sea nuestro espejo todos los días. Porque Jesús del día apartaba 24 horas para orar. Tal vez nosotros podemos apartar esos segmentos, 10 minutos en la mañana y 10 minutos en la noche. Y poco a poco nos vamos a ir acostumbrando. ¿Qué me costaba a mí en un principio? Ponerme a orar. Comenzaba dando gracias y de repente se me metía otra conversación en la mente. Se me venían otras ideas y me olvidaba. Se me escapaba que estaba orando. Allá, como a las 2 horas me volvía a recordar. Ah, sí, estaba orando. Y volvía de nuevo. Y me pasaba lo mismo. Pero poco a poco usted se va dando cuenta qué importante es la comunicación de Dios. Hay cosas que al Señor le agrada que se las digamos, aunque Él las conoce, aunque Él las sabe. Cuando usted va a pedirle a Dios, Dios sabe qué es lo que usted quiere. Cuando usted le va a dar gracias al Señor, sabe por qué le va a dar gracias al Señor. Pero a veces podemos decir, bueno, ¿y entonces para qué? Si lo sabe. Pues es que es necesario. ¿A usted le gusta que sus hijos lo escuchen? Cuando usted quiere decirles algo, pues es igual el Señor. ¿A sus hijos le gustan que usted les cuente algunas cosas de las que ha hecho en su vida y se ríen con usted y gozan con usted? También el Señor necesita que usted le haga esas cosas. Tan importante es darnos cuenta de las cosas que estamos haciendo a diario. Y más importante es lo que hicimos ayer. Si lo de ayer fue bueno, bendito Dios, porque hoy trataremos de mejorar. Y trataremos de mejorar porque ya vamos a ir dedicándole más tiempo. Si usted no puede hacerlo 10 minutos, trate de ir avanzando, hágalo 1 minuto, 2 minutos, 3 minutos, hasta que llegue. Habemos muchos que hacemos oraciones así, tipo flecha, rapidísimo, ¿verdad? A veces nos quedamos nosotros cuando un hijo o alguien nos dice alguna cosa, pero demasiado rápido. ¿Qué dijiste? ¿Cómo fue? Pues lo mismo le pasa al Señor. Despacio, mire. Cuando usted vaya a orar, hágalo despacio. Si no tiene que hacerlo tan rápido. Hay quienes, cuando comenzamos o cuando vamos aprendiendo, rezamos el Padre Nuestro como que estamos cantando súper rápido, así como las canciones de rap ahora, ¿verdad?

0: súper rápido y que no se entienden. Cuando usted, el Padre Nuestro, lo agarra despacio, despacio, pero despacio, así. Padre Nuestro, que estás en los cielos, santificado sea tu nombre. Si usted se lo dice despacio al Señor, se lo va a entender. Pero si yo lo agarro y le digo, Padre, ya no dijo nada, se perdió ese momento de acercamiento y de estar con el Señor. Cuando lea la Biblia, léala despacio, interprete cada palabra que la Biblia le va dando, cada una de esas palabras. Y se va a dar cuenta que es la mejor guía que tenemos en nuestra vida. Porque si alguien se dejó guiar, si alguien realmente aceptó todas las cosas que el Señor quería, si alguien se conformó con lo que el ángel le dijo, fue la Virgen María. Cuando ella dijo, hágase en mí, según su palabra. Dice que la sugerencia espiritual, o dice la sugerencia espiritual, dedica 10 minutos una o dos veces al día. Puede hacer más productiva nuestra experiencia de la vida. Cuando usted va a dedicar esos 10 minutos y a reflexionar y pensar qué fue lo malo que hizo ayer para no cometerlo hoy, le va a dar más experiencia. Le va a saber explicar a sus amigos, a sus vecinos, a su familia, lo malo que ha venido haciendo y que no lo debe de hacer nadie. Luego nos vamos al pensamiento bíblico, que también lo traemos, y dice el pensamiento bíblico: he aquí la esclava del Señor, hágase en mí según tu palabra. ¿Usted aceptaría un reto como el que le tocó a María? ¿Estaría usted después pendiente de todas las cosas que Jesús padeció? ¿Aguantaría usted ese dolor que tuvo que soportar María en el momento que a su hijo lo apedreaban, lo escupían, lo crucificaron, hicieron lo que quisieron? Y ella ahí oraba y oraba para poder soportar cada una de las cosas que estaban pasando en ese momento. Y lo que le tocó vivir a María, y aceptar aquello también con mucha humildad, cuando dijo, hágase en mí. Usted póngale los problemas al Señor y dígale al Señor, Señor, que sea tu voluntad y no la mía. Aceptemos las cosas como Dios quiere que vengan. Porque a veces decimos nosotros, no, ¿y por qué te voy a aceptar yo a vos? No, hombre, mire, si entre más pasivo es usted, entre más paciente es usted, es mejor. Póngale los problemas al Señor y dígale, Señor, que se haga tu voluntad. Porque yo aquí ya no aguanto. O Señor, aquí te pongo los problemas en tus manos. Para que el Señor poco a poco se los vaya resolviendo. Pero dedíquele tiempo también a Él. No solamente déjele los problemas ahí, sino que haga como aquellas personas, ¿verdad?, que vienen de allá del campo, pasan por donde un amigo y le dice, fulano, aquí voy a dejar el machete guardado, aquí dejo la bolsa, aquí dejo la canasta, lo que sea, ahí lo deja. Pero cuando regresa, viene y antes de sacarla lo saluda y platica con él un ratito, pero lo deja contento, satisfecho y con deseo de que regrese y que no importa que llegue a guardar lo que quiera a su casa. Así hagamos con el Señor. Cuando querramos descargar lo que andamos, dejémoselos, pero platiquemos. Y démosle gracias primero a Dios por todas las cosas que hace por nosotros. Seguido pidámosle perdón por las cosas que realmente hemos hecho. Y para finalizar en la oración, pidámosle lo que querramos. Porque el Señor dice, pidan y se os dará. Y donde más de dos se reúnen, ahí estoy yo. Así es que, ¿de qué nos preocupamos? Si esto usted lo quiere relacionar con la Biblia, le voy a dar yo el texto para que usted lo busque y luego después se convenza. Dice la historia de la Biblia, el anuncio del ángel Gabriel a María. Lo va a encontrar usted en San Lucas, capítulo 1, del 26 al 38. San Lucas, capítulo 1, del 26 al 38. Reflexione todos los días. Aproveche el tiempo. agarre la Biblia y léala 10 minutos. O póngase en comunicación con Dios 10 minutos. O reflexione lo malo que hizo ayer, pídale perdón a Dios y que el día de mañana sea una vida diferente, sea una vida nueva. Hermanos y amigos, esta es la vitamina de hoy. Dios que los bendiga a todos.
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4: Señor Jesús, que cuelgas de la cruz, a ti levantamos nuestros ojos con pena y dolor. Tú nos has concedido innumerables bendiciones y nosotros te recompensamos contribuyendo a tu pasión y muerte. Nuestras manos tomaron parte en tu flagelación. Nuestra voz estuvo entre aquellas que te negaron pidiendo tu muerte. Nuestros pensamientos fueron culpables de tu corona de espinas. Nuestros pecados clavaron los clavos en tus manos y en tus pies y abrieron tu costado. Querido Señor, perdónanos por todos estos pecados. Tú eres grande, glorioso e infinitamente bueno. Nosotros somos insignificantes, egoístas y pecadores, sin esperanzas. Pero lamentamos nuestros pecados y por la sangre derramada en tu pasión, te rogamos tu perdón y poder compartir de tu amor y gracia.
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4: Dios, gracias te damos en este día que es muy especial para este equipo humano de Gotas del Saber. Y le pedimos de todo corazón al Dios del cielo que nos ilumine nuestro entendimiento humano. Porque hoy, mis amigos, este día es bendecido por el Señor. Toda aquella persona que venga a una consulta va a recibir, mis hermanos, va a poder llevarse el sagrado rosario de Tierra Santa, el rosario bendito, que le va a iluminar su cuerpo para tener suerte en el amor, en los negocios. Usted va a poder progresar, va a poder superarse, va a poder tener triunfos en la vida. Hoy, mis amigos, le recomendamos a toda nuestra bella audiencia, a toda nuestra bella familia, queremos nosotros que ustedes recuerden que para nosotros no hay problema que no tenga solución, ni enfermedad que no tenga curación. Somos nosotros, este equipo de botánicos herbolarios, y nos sentimos orgullosos porque hay muchas personas, mis amigos, que ya se beneficiaron recibiendo el sagrado rosario de Tierra Santa, esta joya espiritual que les va a ayudar a ustedes para tener suerte en los viajes. Aquella persona que realiza los viajes y en los viajes le va mal, va a tener suerte de superarse en los viajes, de salir adelante, de poder triunfar, de poder superarse, de dejar las malas vibraciones de su vida. Vivir libre y protegido, amparado de lo malo que le rodea. 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Para usted, hermano o hermana, que su vida es un lamentable fracaso, su dinero no le rinde, todo le viene negativo y contrario, adverso, debe de acercarse para que encuentre la felicidad, la suerte y la prosperidad. Al tener con usted esta gran protección espiritual, el Sagrado Rosario de Tierra Santa, mis amigos, queremos que ustedes lo reciban, esta protección, que ustedes van a poder llevar en su cuerpo para protegerse del mal y del peligro. Así es, mis amigos, hoy es el día de la suerte, el día del cambio, el día del triunfo, el día de la superación. Van a decirle adiós ustedes a las enfermedades, penas, sufrimientos, adiós a los malos vecinos, adiós a toda aquella persona que quiera llevarlo a usted a la ruina total, llevarlo a la miseria. Usted no va a tener más sufrimientos teniendo esta poderosa protección que le va a iluminar la suerte. Va a vivir bien para salir adelante y progresar en la vida. Así es, mis amigos. Nosotros los invitamos, les extendemos una tarjeta de cordial invitación para que nos visiten en este centro botánico, para que cambie esas lágrimas por risas, porque teniendo el bendito Rosario de Tierra Santa, usted, la suerte le va a cambiar. Usted, que vive quejándose de dolencias en su cuerpo, dolores de cabeza, dolores de espalda, usted sufre de angustia, depresión, adiós a las enfermedades, adiós a la mala suerte, adiós a las tristezas y penas, teniendo con ustedes este sagrado protector, el Santo Rosario de Tierra Santa. Usted pórtelo en su cuerpo y dígale adiós a las tristezas, penas y sufrimientos. Con esta poderosa protección, mis amigos, muchas personas ya nos han visitado, ya han llegado a nuestro consultorio y la han recibido, el Rosario de Tierra Santa. Y hoy dan gracias a Dios, hombres y mujeres que nos visitan a diario, dan gracias a Dios tener este gran secreto, el Rosario de Tierra Santa. Si usted lo quiere comprobar, escuchemos testimonios de personas que han venido aquí a nuestra oficina. Escuchemos este testimonio, mis hermanos.
5: El conocimiento se muestra con hechos, no con palabras. Cualquier persona se puede sentar al frente de un micrófono y decir que él puede. Cualquier persona puede hacer eso. Pero nosotros somos el equipo humano de Gota del Saber. Nuestro conocimiento está puesto a toda prueba y son muchas las personas que hablan de nuestro conocimiento. Escuchemos testimonios de hermanos que han venido agradecidos con este equipo humano de Gota del Saber. Hermana, dígale su nombre a todas las personas que la están escuchando en este preciso momento. Cuéntenles con sus propias palabras por qué nos visitó usted la primera vez.
6: María Magdalena, yo sentía que me desmayaba, que los pies me temblaban y el corazón me latía más, y me sentí un desmayo, una agilidad en el estómago y un temblor que no me dejaba ni respirar.
5: Hermana María, dígale a las personas que la están escuchando en la radio, usted está curada por los hermanos de Gota del Saber.
6: Sí, porque ya no siento ese temblor en el cuerpo, esa ansiedad, no dormía y con los de... Maestro, ahora duermo bien plácidamente y no siento nada, todo se me ha quitado.
5: Dígale, hermana, a toda la audiencia que la está escuchando en este momento, ¿cuáles eran los problemas que usted tenía?
6: No comía, lloraba todos los días y a veces hasta cantaba sola. Yo sentía que me estaba haciendo loca, desesperada.
5: Pero gracias a Dios y gracias a este equipo humano de Gota del Saber, todo eso terminó.
6: Sí, no le digo, ahora como bien, hasta he aumentado de peso, ya no siento nada en el estómago, como de todo y duermo bien. Yo estoy agradecida con los maestros porque todos me ayudaron, me orientaron y me dieron medicina. No, yo andaba de médico en médico, iba y visitaba y nadie me daba respuesta a mi problema. Solo una señora que le escuché, que ella me llevó y fui donde ellos y ahí encontré yo la medicina a mi mal.
5: Ustedes están escuchando este testimonio de esta hermana agradecida con este equipo humano de Gotas del Saber. Esos testimonios hablan de la capacidad de nosotros. Los testimonios dicen la verdad del conocimiento que tiene este equipo humano de Gotas del Saber. Dios ha dejado las plantas medicinales y curativas para ayudar, para servir a toda aquella persona que tenga enfermedad, que tenga problema. A través de las plantas nosotros realizamos esta curación. Pero dígalo usted misma a todas las personas que lo están escuchando.
6: Sí, yo le tengo fe a las plantas porque ellos me dieron unas recetas y yo compré otras en el mercado y con esas raicitas yo siento bastante mejor, me siento muy bien de salud.
5: Ustedes han escuchado esos testimonios que hablan con la verdad. Ustedes han escuchado testimonios que hablan de la capacidad que tiene este equipo humano de Gotas del Saber. Hermana, si usted en este momento le tocara recomendar, decirle a las personas que en este momento están escuchándola, personas que se encuentran enfermas, desesperadas, hermanos que están angustiados por una enfermedad o un problema en su familia, hermanos que se encuentran de fracaso en fracaso o son víctimas del alcohol, de la drogadicción, ¿qué le recomendaría a usted con sus propias palabras?
6: Sí, yo la invito, ¿verdad?, a que vayan a la, porque hay unos maestros buenos, unas personas que sí saben de la salud de las personas, y gastaba dinero, pero todo era en vano, porque no me curaban. Yo les expliqué y ellos me escucharon con atención mis problemas de salud y me le dieron solución, porque aquí estoy, mire, alegre, hasta me dan ganas de cantar de la salud que siento en mi cuerpo y en mi alma. Yo estaba decepcionada, pero hoy invito a todas las personas que tienen problemas y van a ver la respuesta, que todas van a ser satisfactorias.
5: Gracias, hermana, por tan bello testimonio que ha compartido con toda la audiencia de Gotas del Saber. Hermano que en este momento se encuentra desesperado, sufriendo por una enfermedad. Este es el preciso momento en el cual yo le hago la invitación, la cordial invitación para que usted toque las puertas de este equipo humano de Gotas del Saber, donde usted encontrará verdaderos profesionales, maestros de maestros, maestros lo que prometen lo cumplen, porque nuestro lema para trabajar es la seriedad, cada día. Por la mañana cuando nosotros doblamos nuestra rodilla a pedirle al Dios Todopoderoso, al Dios de los cielos, al Dios de Abraham, simplemente pedimos que ilumine nuestras mentes para poder ayudar, para poder guiar, para poder aconsejar a tantas personas que nos visitan a diario, porque son muchos los hermanos que comparten con nosotros sus enfermedades, sus angustias, sus dificultades. Pero son muchos los hermanos también que vienen todos los días agradecidos con este equipo humano de Gotas del Saber. Primero que nada, hay que darle gracias a Dios, porque sin Él no somos absolutamente nada. Recuerde quiénes somos. Somos este equipo humano de Gotas del Saber. Manos.
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1: Así es, mis hermanos, como dice el mensaje. 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
3: Así es, mis amigos, vamos a darle contestación. Vamos a leer y a darle contestación el siguiente mensaje que nos fue enviado por la vía del WhatsApp a nuestra línea telefónica. Ponga mucha atención, que dice así.
1: Señores maestros del programa de Gota del Saber, anteriormente mi dinero me rendía. Era una persona que vivía muy feliz. Todo me iba muy bien, pero ahora estoy muy preocupado porque mi dinero no me rinde. En mi casa vivimos peleándonos. Mi familia no se comprende y yo estoy desesperado. Como ustedes sabrán, maestros, yo nunca le he hecho mal a nadie y mi suerte está por los suelos. Ayúdenme, maestros. Escucho yo su programa de ustedes. Yo sé que ustedes son buenos. Quiero que me digan qué tengo en mi cuerpo que no me permite ser feliz. Atentamente se despide de ustedes, hombre sin suerte de esta ciudad. Mi estimado amigo, mi estimado consultante, hombre sin suerte, hemos estudiado su caso para que usted encuentre la suerte, hemos visualizado para que usted encuentre la felicidad. Es muy importante que se acerque a nuestro consultorio, a nuestra oficina, cuanto antes, porque necesitamos ayudarle. Ya vemos que su suerte está completamente dañada y es precisamente el producto del por qué su dinero no le rinde en sus manos. Hermanito, usted se esmera y busca la forma de superarse, pero su suerte es negativa, adversa. Usted no tiene suerte, amigo. 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
1: Bueno, mis hermanos, vamos con otro testimonio que ha llegado a uno de nuestros hermanos de este equipo humano de Gotas del Saber. Nosotros, como grandes botánicos, como grandes herbolarios, queremos nosotros que ustedes escuchen el siguiente testimonio, testimonio de la vida real, mis hermanos. Escuchen este testimonio.
2: Continuamos con esta cadena interminable de testimonios. A mi lado tengo una hermana que ha venido agradecida, feliz, contenta, a compartir su alegría con todos ustedes a través de estos micrófonos y de sus propias palabras. Quiere relatarles a ustedes su testimonio. Hermana, dígame su nombre.
3: Mi nombre es Isabel Llanes.
2: Y dígale a las personas de dónde nos visita.
3: De Choloma.
2: Hermana, dígale a las personas cuáles eran sus problemas antes de venir a visitarnos aquí. Cuéntele a todas aquellas personas que le están escuchando en este momento, hábleles con la verdad. Reláteles a todos cuáles eran las angustias, las dificultades, la agonía que usted estaba padeciendo en su hogar, pero gracias a Dios y gracias al conocimiento que tenemos nosotros, los hermanos de Gotas del Saber, usted es una persona diferente, es una persona liberada, es una persona completamente sanada a través de ese conocimiento que tienen los hermanos de Gotas del Saber. Dígale con sus palabras cómo era su vida antes de venir con nosotros.
3: Bueno, mis problemas eran de que yo tenía muy enferma a mi hija, y el otro problema es que mi esposo era muy, él tomaba demasiado y por eso teníamos varias discusiones, pero hoy que he visitado a los hermanos, todo me ha cambiado y ahora siento más felicidad en mi hogar y también he visto sanar ya a mi hija. Mi hija tenía un montón de granitos que me le habían salido en la piel y realmente estaba demasiado preocupada porque no eran granos ya normales y nunca me le hallaron la cura hasta que vine de los hermanos. Ellos me la pudieron curar y le doy gracias a Dios y a ellos que me la han podido sanar a mi hija y tener más felicidad en mi hogar. Y también que estoy más feliz por todo lo que ellos hacen por mí y Dios también. Gracias.
2: Hermana, nosotros también pudimos ver que usted fue favorecida, pues usted afortunadamente fue premiada. Diga a los hermanos que le están escuchando cómo fue lo que sucedió.
3: Sí, yo gané este domingo gracias a ellos.
2: Primeramente, gracias a Dios, hermana, y gracias a los maestros de Gotas del Saber.
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Hola, buenas tardes. Hola, ¿qué tal? ¿Cómo les va, damas y caballeros? Qué enorme placer saludarte en esta tarde caliente. De verdad, qué calorazo más azotante tenemos en nuestro departamento de La Unión. Bueno, en el oriente exactamente, ¿verdad? Así que para toda la gente hermosa que está súper al pendiente de la estación más encendida de Santa Rosa de Lima, saluditos cordiales para vos que vas en el tráfico, ya saliste del trabajo, te diriges rumbo a tu casa o vas para otro destino. Gracias por llevarnos en tu automóvil y acompañarte, por supuesto, con nuestra mejor programación de la tarde. Para los que no dan, ¿quién es ese que está ahí haciendo bulla? Bueno, te saluda tu amigo y humilde servidor Cristian Reyes. Voy a acompañarte durante el resto de la tarde y, por supuesto, la noche. Vamos a pasarla bien. Solo quiero que te conectes, que nos escribas, que nos digas dónde estás escuchando la radio. ¿Qué haces? ¿Qué travesura te has propuesto en esta tarde? ¿Dónde te encontrás? ¿Vas rumbo al gimnasio? ¿Ya venís del gimnasio? ¿Vas de comerte un par de pupusas o una dona? ¿O vas por un café helado? ¿O ya venís por un café helado? ¿Llevas algún sorbete en la mano? ¿Qué ideas tenés en esta tarde? Bueno, espero acompañarte de la mejor manera. Y por supuesto que la pasemos espectacular, es mi mayor idea. Así que, damas y caballeros, placer saludarles. Cualquier canción que se les antoje, no dudes en llamarme. 2541-2157. Y con mucho gusto, yo voy a complacerte. Así que, por favor, hacerlo desde ya, a través del WhatsApp, a través de una nota de audio o llamadas.

0: Bueno, ya se reporta José Pineda, dice saludos. Hola, dice, quiero la canción. Nuestra canción, me imagino que es de Elvis Crespo. Saludos a Mélida hasta Florida. Hola, buenas, dice, quiero que me agreguen a su WhatsApp. Vaya, con gusto. Alonso Isaías desde Dallas, Texas, nos comparte unas postales de su atardecer allá en Dallas. ¡Qué chivo vos! Yesenia, bienvenida desde Maryland.
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0: Mira vos, una minuta así como de limón con chile. Santo remedio por este calor.
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0: ¿Qué onda? ¿Cuáles te gustan a vos?
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0: ¿De lechita? Alea. ¿Cuál se te viene mejor de gustar?
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0: No, fíjate que yo en lo personal, por ejemplo, la de limón con chile, híjoles, hijo, no me aburre, súper buenísima. La de gusto al máximo, así como esta sabrosa canción de fondo. ¿Algún cumpleañero, algo que tengas en casa? Hacémelo saber. Con gusto te lo voy a saludar. No solo ahorita, sino que durante toda la tarde.

0: Pausa comercial, a continuación no le vayas a cambiar, venimos complaciendo tu gusto musical, así que por favor no te vayas, que al volver de la pausa de escuchar nuestros anunciantes, por supuesto vengo complaciendo 3 de la tarde con 22 minutos.
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0: 3 de la tarde, 25 minutos.
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13: Buenas tardes.
0: Buenísimas tardes. Son las 3 de la tarde, ya 27 minutos. 3 con 27 minutos.
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0: Bueno, vamos a saludar a los tiernitos que nos han reportado. Queremos desearles muchas felicidades, que la pasen bien. Dejen de andar de enojados o enojadas. No se amarguen. Bueno, felicitamos a Wendy Torres hasta Barrio Las Delicias de parte de su amiga Cecilia. Fátima Nicole Andrade Santos hasta el Bejucal de parte de su abuelita Mélida Santos. Hoy celebra su cumpleaños también Osmín de La Paz Ventura de parte de su esposa, hijas y la familia fabulosa, dicen. Ah, bueno. Jennifer Villalta hasta Maryland de parte de su esposo Héctor Villalta y de sus hijos. ¡Felicidades! Gael Turcios en Caserío Pueblo Nuevo de Oriente. El domingo estará celebrando su cumpleaños aprovechando jueves, viernes y sábado, dicen. Para saludarlo. ¡Eso! Y bueno, saludamos también ya para cerrar los cumpleañeros a Dayana Martínez hasta Poloros. El saludo lo hace Elizabeth Turcios desde Concepción de Oriente. Así que felicidades para Dayana. Que lo celebre a lo grande. Bueno, y para vos también que no te saludaron, te deseamos lo mejor. No te agüites, no pasa nada. Con que exista la respiración, lo demás, Diosito lo va poniendo en el camino. Así que no te me agüites. Bueno, señoras y señores, llegamos a las 3 de la tarde con 30 minutos. 3 de la tarde, 30 minutos. ¡Qué rápido pasa el tiempo! Para que le des todo el volumen a tu equipo de sonido con clásicas de la bachata.

0: Es una obsesión, dice Aventura. Bueno, llegamos a las 3 de la tarde con 38 minutos, 3 de la tarde pasado, 38 minutos. Gracias por ser en nuestra total sintonía de esta tarde sabrosísima. Más música a través de La Fabulosa, su radio, la de todos los tiempos.
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2: Buenas tardes.
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Hey, saludos a un buen amigo, estimado propietario del canal de YouTube, Rey. Saludos. El dueño de sabor campirano. Por ahí está en sintonía de nosotros. Nos ha pedido la siguiente canción que con mucho gusto le voy a complacer. No es brujería. Una excelente bachata del varón de la bachata. Por supuesto. 8 minutos nos separan de las 4 de la tarde. 8 más hacia las 4. Sintonía total. En Copetíos, me dicen. Muchas gracias.

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0: aquí voy. Una de las mejores canciones de ese señor, el varón de la bachata, no es brujería. Ok, llegamos a las 3 de la tarde con 56 minutos. 3 de la tarde con 56 minutos. Gracias por estar en nuestra compañía. Casi, casi se vienen los señores. Al programa que viene a continuación, Vida en el Espíritu. Ya se están preparando por ahí. 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

0: Hoy le corresponde conducir este programa a los encargados del Ministerio de Evangelización dentro de la Pastoral Profética.
1: Todo poder se me ha dado en el cielo y en la tierra, por eso vayan y hagan que todos los pueblos sean mis discípulos y sepan que yo estaré siempre con ustedes todos los días hasta que se termine este mundo. Palabra del Señor.
2: Gloria y honor a ti, Señor Jesús.
3: Tengan todos muy buenas tardes, queridos amigos, queridos hermanos. Bienvenidos una vez más a este su programa Vida en el Espíritu. Estamos a hoy 30 de julio, jueves, Día del Señor, celebrando según la liturgia a San Pedro Crisólogo, nacido en Imola en el año 380, obispo redevana, uno de los oradores más famosos de nuestra Iglesia Católica. Estamos acá de parte del Ministerio de Liturgia. Es un gusto, queridos hermanos, poder compartir acá con ustedes su hermano en Cristo, José Alcides Pineda, y nuestra hermana
4: Berenice Escobar.
3: Es un gusto estar acá con ustedes compartiendo la Santa Palabra de Dios.
4: Hoy también, queridos hermanos, estamos el tercer día de la novena del Divino Salvador del mundo, el patrono de nuestro país, el Divino Salvador, que próximamente tenemos esa fiesta patronal en nuestro país. También estamos finalizando casi ya el mes de julio para entrar el mes de agosto, donde celebramos también a nuestra patrona Santa Rosa de Lima. Saludos fraternos a todos aquellos que nos escuchan a través de las redes sociales, a través de la frecuencia 94.1, en sus trabajos, en sus hogares, en todo el lugar donde se encuentran. Saludos fraternos. Y aquellos también que nos escuchan fuera del país, muchos saludos de parte del Señor. Un saludo muy cordial para todos los enfermos que se encuentran en casita, hospitales, asilos. Que el Señor les derrame la salud necesaria y a través de la salud glorificar al Señor. Los cumpleañeros también de este día, jueves 30, un cordial saludo. Que el Señor les bendiga y que cumplan muchos años más. Vamos a iniciar con una oración para que el Señor sea el centro de este programa y bendiga a cada uno de nosotros, a todos los que están pendientes de esta sintonía. Lo hacemos en el nombre del Padre, del Hijo y del Espíritu Santo. Amén. Oh Espíritu Santo, amor del Padre y del Hijo, inspírame siempre lo que debo pensar, lo que debo decir, cómo debo decirlo, lo que debo callar, cómo debo actuar, lo que debo hacer, para gloria de Dios, bien de las almas y mi propia santificación. Espíritu Santo, dame agudeza para entender, capacidad para retener, método y facultad para aprender, sutileza para interpretar, gracia y eficacia para hablar. Dame acierto al empezar, dirección al progresar y perfección al acabar. Amén.
3: Amén.
4: Señor, esta tarde estamos aquí en tu nombre, reunidos en torno a esta palabra que va a germinar esta tarde. Te alabamos, te bendecimos, te glorificamos. Todo el honor y la gloria sea para ti. Todas nuestras acciones, nuestras actitudes, todo lo que somos y lo que hacemos son para ti, Señor, porque sin ti nada somos. Tú eres nuestro Rey, nuestro Salvador. Tú eres nuestro Dios del cielo y de la tierra. Toda majestad sea para ti, todo el honor y la gloria. Te glorificamos hoy, mañana y siempre. Ya, gracias, Padre, por ser ese Padre creador y amarnos tantos, por ser ese Padre omnipotente, poderoso, Rey de reyes, Señor de señores. Toda la adoración sea para ti, Señor. Bendito seas. Te agradecemos, Señor, esta tarde, porque nos has traído acá a esta cabina de radio, a mí y a mi hermano Alcides, para poder proclamar tu palabra, que es esa misión de evangelizar a todos los rincones de la tierra y que tú, Señor, vas a germinar. Te agradecemos, Señor, porque tú vas a estar en cada uno de nosotros. Gracias, Señor, porque a través de estos micrófonos se puede transmitir tu palabra. Gracias, Señor, porque a través de esta radio, Señor, tú bendices a los propietarios, a todo el personal que se encuentra elaborando. Señor, gracias por esa oportunidad de abrir esta cabina de radio y poder transmitir tu palabra. Te agradecemos por todas las maravillas que tú haces con cada uno de nosotros, el don de la vida, el trabajo, las circunstancias, las alegrías, todo, Señor. Muchísimas gracias. No tenemos palabras, pues, cómo agradecerte, porque tú estás pendiente de cada uno de nosotros y toda la humanidad.
3: También, Señor, en esta tarde queremos pedirte perdón, Señor, por todas aquellas faltas de respeto hacia tu santo nombre, por todas aquellas faltas de respeto hacia el Santísimo Sacramento, Jesús. Queremos pedirte perdón por todos nuestros sacerdotes que van perdiendo la fe. Queremos pedirte perdón por todos nosotros que no oramos por nuestra iglesia, Señor. Queremos pedirte perdón por todos los religiosos que viven de mala manera su consagración hacia ti, Jesús. Queremos pedirte perdón por toda nuestra falta de amor, por toda nuestra falta de entrega, Jesús. Queremos pedirte perdón por todos nuestros antitestimonios como cristianos, Señor. Queremos pedirte perdón por todos aquellos que no vivimos la fe como tú mandas, Señor. Queremos agraviar en esta tarde, Señor, desagraviar tu santo nombre, Padre. Hoy, Jesús, estamos ante ti con un corazón humilde, Señor. Estamos ante ti, Padre, reconociendo nuestra miseria delante de ti, Jesús. También en esta tarde, Señor, queremos humillarnos ante ti, Padre. Queremos pedirte por cada una de aquellas personas, Señor, que en esta tarde están escuchando este programa, Padre. Por todos aquellos que en estos momentos tienen dificultades, por todos aquellos que en estos momentos tienen problemas, Señor. Sé tú, Jesús, su guía, sé tú, Señor, su consuelo. Derrámate, Santo Espíritu, sobre cada una de aquellas personas que te necesitan. Derrámate, Señor, y sopla sobre tu iglesia, que tan reseca de ti está, tan sedienta de amor, tan sedienta de ventura hasta la iglesia, Señor. Ven, Jesús, y reviva nuestros corazones, Padre. Envíanos esos ríos de agua viva que vivifiquen nuestras almas, Señor. Ven, Señor, a cada uno de los corazones que claman en ti en esta tarde, Padre. Queremos pedirte, Señor, por todas las benditas ánimas del purgatorio, por toda la iglesia, Señor, por todos los sacerdotes, por todos los ministros, Padre, por todos aquellos hermanos que están a punto de perder la fe, Señor, por todos aquellos que no creen en nada, Jesús, por todos aquellos a los que el ruido del mundo, a los que el ruido del modernismo, Señor, por todas aquellas personas a los que el ruido del satanismo, de la tecnología, por todas aquellas personas a las que han opacado la fe, por todos aquellos que ya no saben en qué creer, Señor, por todos aquellos que ya no saben a qué religión asistir, Señor. Derrámate sobre cada uno de ellos, Padre. Queremos pedirte también por todos nuestros hermanos, de manera muy especial por toda nuestra hermana Delmi Álvarez, por nuestro hermano Juan Mejía, nuestro hermano Víctor Fuentes, nuestra hermana María Virginia Valladares, por nuestra hermana Francisca Salmerón, nuestro hermano José Cupertino. Y queremos pedirte, Padre, en esta tarde, por todas aquellas personas que hacen posible, Señor, que este programa esté día a día transmitiendo tu santa palabra, Padre. Nos quedamos reunidos en tu nombre, en el nombre del Padre, del Hijo y del Espíritu Santo. Amén.
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0: del libro del profeta Jeremías. Esto es lo que el Señor me dijo: Jeremías, ve a la casa del alfarero y ahí te haré oír mis palabras. Fui pues a la casa del alfarero y lo hallé trabajando en su torno. Cuando se le estropeaba una vasija que estaba modelando, volvía a hacer otra con el mismo barro, como mejor le parecía. Entonces el Señor me dijo: ¿Acaso no puedo yo hacer lo mismo con ustedes, casa de Israel? Como está el barro en las manos del alfarero, así ustedes, casa de Israel, están en mis manos. Palabra de Dios.
1: Te alabamos, Señor. Salmo 145. Dichoso el que espera en el Señor.
0: Dichoso el que espera en el Señor.
1: Alaba, alma mía, al Señor. Alabaré al Señor toda mi vida. Tocaré y cantaré para mi Dios mientras yo exista.
0: Dichoso el que espera en el Señor.
1: No pongas tu confianza en los que mandan, ni en el mortal, que no pueden salvarte, pues cuando mueren se convierten en polvo y ese mismo día se acaban sus proyectos.
0: Dichoso el que espera en el Señor.
1: Dichoso aquel que es auxiliado por el Dios de Jacob y pone su esperanza en el Señor su Dios, que hizo el cielo y la tierra y el mar y cuanto el mar encierra.
0: Dichoso el que espera en el Señor.
1: Gloria al Padre, al Hijo y al Espíritu Santo.
0: Como era en el principio, ahora y siempre, por los siglos de los siglos. Amén.
1: Abre, Señor, nuestros corazones para que comprendamos las palabras de tu Hijo.
0: Del Santo Evangelio según San Mateo.
1: Gloria y honor.

0: a ti, Señor Jesús.
1: En aquel tiempo, Jesús dijo a la multitud: el reino de los cielos se parece también a la red de los pescadores que echan en el mar y recoge toda clase de peces. Cuando se llena la red, los pescadores la sacan a la playa y se sientan a escoger los pescados. Ponen los buenos en los canastos y tiran los malos. Lo mismo sucederá al final de los tiempos. Vendrán los ángeles, separarán a los malos de los buenos y los arrojarán al horno encendido. Ahí será el llanto y la desesperación. ¿Han entendido todo esto? Ellos le contestaron: sí. Entonces él les dijo: por eso, todo escriba instruido en las cosas del reino de los cielos es semejante al padre de familia, que va sacando de su tesoro cosas nuevas y cosas antiguas. Palabra del Señor.
0: Gloria y honor a ti, Señor Jesús.
1: Muy bien, queridos hermanos. Si ustedes se fijan, el evangelio de hoy es bastante pequeñito. Es bastante sencillo, en realidad, para comprender en nuestras palabras. Siempre me ha gustado, hermanos, la Iglesia Católica no pone las lecturas al azar. Todos los temas que se meditan, el Salmo, la primera lectura, el Evangelio, si ustedes se ponen a estudiarlas, si ustedes se ponen a leerlas, todo lleva enlazado la misma idea y un mismo sentido común. Nada, queridos hermanos, está al azar. Hoy, el tema central, tanto del Evangelio, tanto de la primera lectura, como el Salmo responsorial, se resumen en dos palabras, hermanos. Todo viene resumido a dos palabras: fe activa. Primero, la primera lectura nos habla de dejarnos moldear por el Señor. El Salmo responsorial nos habla: dichoso aquel hombre que tiene todas sus esperanzas y toda su fe ancladas en el Señor. Dichoso aquel que espera únicamente del auxilio del Señor. Dichoso aquel a que todas sus esperanzas, todos sus anhelos y toda su fe está puesta en el Señor. Luego el Santo Evangelio nos dice que al final de los tiempos vendrán los ángeles a seleccionar a quienes fueron buenos cristianos y quienes fueron malos cristianos. Dichosos aquellos que tuvieron su fe viva, esperanza, que su fe estuvo dando frutos. Dichosos aquellos que no se dejaron amedrentar por el ruido del mundo. Dichosos aquellos que dieron frutos de vida eterna. Dichosos aquellos que fueron en búsqueda de sus hermanos. Dichosos de aquellos que practicaron el perdón. Dichosos aquellos que buscan a Dios día a día a pesar de sus dificultades. Dichoso tú, querido hermano, que estás escuchando este programa, que estás en esa búsqueda de Dios. Este es justamente el evangelio de hoy. Dichoso tú, querido hermano, que estás buscando y cultivando tu fe. La fe hoy más que nunca, hermanos, tiene que ser una fe activa, tiene que ser una fe que se demuestre. Hoy más que nunca necesitamos personas sedientas, personas que den un testimonio desde su vida, hermanos. ¿A qué me voy con esto? No es que vas a andar ahí con las manos puestas, va a golpes de pecho escandalizándote de todo mundo. Eso no es fe, queridos hermanos. Esos son sepulcros blanqueados, a como lo dice el Evangelio. Eso lo dice el Señor, fariseísmo puro. Hermanos, la fe hay tantas maneras de demostrarla. La fe hay tantas maneras de vivirla y de practicarla. Esto es hermoso, queridos hermanos. Desde que tú le dices a alguien: hermano, discúlpeme, yo soy católico. Desde que tú le cierras las puertas a la mentira, estás practicando tu fe. Estás dando frutos de fe. Estás defendiendo tu fe, queridos hermanos. desde que tú le cierras las puertas al sincretismo religioso. Tantos hermanos confundidos que andan confundiendo a sus demás hermanos, diciendo que todas las iglesias son iguales. No, hermanos. Desde que tú tienes clara tu fe, desde que tú sabes en qué creer, en quién creer y por qué crees lo que crees, desde allí tú estás viviendo una fe viva, real y fundamentada en la roca verdadera que es Cristo. Hoy más que nunca se necesitan hermanos así. Hermanos que no se dejen engañar. Hermanos que no se dejan amedrentar por el mundo, por los insultos del mundo. Hermanos que a pesar de las circunstancias, hermanos que a pesar de las dificultades sigan buscando de Cristo, sigan buscando a Cristo. Hoy, hermanos, la iglesia más que nunca te necesita a vos, dando ese testimonio. Dichoso tú, querido hermano, dichosa tú, querida hermana, si a pesar de tus enfermedades, a pesar de tus dificultades, sigues buscando de Dios. Esa es la fe que provee frutos y frutos de vida en abundancia. Y tú no los ves, porque papito Dios los esconde de tus ojos, para que no te vayas a llenar de orgullo y de vanidad, queridos hermanos. Muchas veces incluso tú lo que ves son afrentas, insultos, reclamos. ¿Por qué pones esa música cristiana? Ay, mira vos, la puritana, le dicen a veces. De mí la vez pasada se rieron porque hice la señal de la cruz antes de bendecir los alimentos. Mira vos, demonio viejo, qué ridículo que te ves haciendo la señal de la cruz antes de comer. No importa, hermanos. Allí es donde se demuestra tu fe. Si la gente te elogiara por los frutos que das, hermanos, te llenaría de vanidad. Y perderías tu fe, queridos hermanos, te perderías. Dichoso tú, que eres una madre, que eres una abuela, que le ha enseñado a todos tus hijos, a tus nietos, esa fe. Ahora hay un aspecto muy importante, queridos hermanos. Dice el Santo Evangelio de hoy, que cuando el Señor tira las redes, cuando los pescadores tiran a las redes, agarran toda clase de pescados. La red es la iglesia, la barca es la iglesia, la red es el Evangelio. Los pescados somos nosotros, hermanos. La iglesia está llena de cualquier cantidad de personas. Es difícil y es duro ver cuando dicen personas: yo por eso no voy a tu iglesia, porque está llena de puros pecadores, porque ustedes los católicos, tras de que salen, van a la parranda, ustedes de esto, ustedes lo otro. Lástima de aquellas personas que ponen su fe en el ejemplo de su hermano, en el ejemplo de su prójimo. Estos son todos los peces malos, hermanos. Aquellos que quieren ver el ejemplo de los demás para cambiar primero. Aquellos que quieren ver que el otro se porte primero para luego portarse ellos. Aquellos que quieren ver el cambio en el otro antes de dar el cambio a ellos. Aquellos que quieren que el mundo cambie, pero no cambiar ellos. Hermanos, ¿cuánta gente está llena de esta en la iglesia? Pero es aquí donde verdaderamente se va a ver al final el fruto de cada uno, queridos hermanos. Dice la palabra de Dios, ahí va a ser el llanto. Ahí va a ser la desesperación. Hermanos, es que el Evangelio no es de perderse, el Evangelio es tan sencillo. Quienes se pierden y se complican la vida somos nosotros muchas veces. Quienes andan complicándose la vida somos nosotros. Pero la palabra de Dios es tan sencilla, hermanos. La vida es tan sencilla, tan bonita, queridos hermanos. Y les cuento algo. Por experiencia propia, no hay nada más lindo, no hay nada más grato, no hay nada más hermoso que aferrarse a papito Dios, tener esa confianza de decir: Diosito lindo, yo camino contigo y tú nunca me sueltas de tu mano, Señor. A pesar de que soy tan mal hijo, a pesar de que soy tan mala persona, tú nunca me sueltas de tu mano, Señor. Hermanos, tenés problemas económicos, tenés dificultades que no podés resolver, Tenés enfermedades que no te podés sanar. Hermano, ¿qué te cuesta dejárselas al Señor? Pero muchas veces vamos delante de Jesús, le presentamos las enfermedades, les presentamos los problemas delante de Jesús y venimos exigiéndole, seguimos cargando nosotros con esto. Eso no es poner la fe en el Señor, hermanos. Si tú vas, le presentas a tu problema al Señor, pero no confías en que el Señor va a resolver el problema, no confías en que el Señor te va a dar la fuerza para salir adelante con ese problema, ¿de qué te sirve llevarle el problema al Señor, hermano? Tu confianza tiene que estar puesta en Él. Tu fortaleza, tu amor, tus esperanzas como cristianos tienen que estar puestas en Él. Él es el que va a hacer la obra, hermanos. Confía en Dios, confía en Él, abandónate en Él. Déjate en Él, descansa en los brazos de tu Dios. Hermanos, ve el Calvario, ve la cruz. María, la discípula perfecta por experiencia, recostó sus dolores al pie de la cruz. Desgarró su corazón herido, destruido, su alma crucificada junto a su Hijo. Cuando ya no pudo más, ¿qué hizo? Recostó su cabeza a los pies de la cruz, hermanos. Si ya no puedes más con tu vida, si ya no puedes más con tus hijos, si ya no puedes más con tu familia, ¿por qué cargas con esa cruz tú solo? ¿Qué te cuesta ir y depositar sus problemas en Dios? Señor, yo ya no puedo, aquí te lo dejo, ve vos qué haces con esto. Hermanos, y cuando tú vas y descargas esos problemas delante de Dios, hermanos, qué amor más precioso el que sientes, hermano. Qué carga, qué alivio más precioso el que se siente, hermano. Sales aliviado, sales fortalecido, hermano. Sientes que Dios te ha dicho, yo nunca te he dejado solo. Lo que necesitaba es que me dejaras el problema a mí. Hermanos, esta es la fe que el Evangelio nos invita a practicar el día de hoy. Esta es la fe viva, esta es la fe de la Iglesia que nos gloriamos de profesar en Cristo Jesús. Que el Señor me los bendiga a todos, queridos hermanos.
2: Muy bien, queridos hermanos. También el Evangelio pues nos invita, como lo decía nuestro hermano Arcides, a ser esos peces buenos. Él aquí en parábolas se dirigió a esa multitud, de que el reino de los cielos se parece también a esa red, ¿verdad?, de los pescadores que echan en el mar, dice, y recoge toda clase de peces. También en San Mateo 25, capítulo 31 y 32, él también nos dice, el juicio final, cuando el Hijo del Hombre venga con su gloria acompañado de todos sus ángeles, entonces se sentará en su trono de gloria, serán congregadas delante de él todas las naciones, y él separará de los unos a los otros, así como lo hizo en esta parábola. Como el pastor separa las ovejas de los cabritos, pondrá las ovejas a su derecha y los cabritos a su izquierda. El Señor pues nos instruye, nos prepara para cada uno de nosotros seguir el camino de Él. ¿Qué es lo que buscamos en nuestro diario vivir? ¿Qué estamos haciendo? Si entregándole al Señor nuestra vida, a través de entregarle de nuestra vida, dar frutos. Él nos pide dar frutos de servicio, de solidaridad, de amor, de misericordia, de paz, de alegría, de gozo, de muchos frutos, y de eso está compuesto el reino de los cielos. Por eso él, pues, preocupado, lanza esta parábola a esta multitud, y ellos, ¿qué dicen? ¿Han entendido todo esto? Ellos le dijeron, sí, como nuestra actualidad. Nosotros entendemos su palabra, acogemos cuando escuchamos a través de en estos momentos de la radio, de la Santa Misa, de una asamblea, de una convivencia, escuchamos su palabra y nosotros decimos sí, le entendemos, pero ¿lo practicamos? ¿Hacemos la voluntad de Él? Eso, Él está ahorita, nos está recalcando y nos dice que va a haber más adelante ese juicio, donde va a sacar los buenos y va a apartar los malos. Como también en otra parábola nos menciona, ¿verdad? Él, de que está dentro el trigo y la cizaña. Él va a separar. Él va a separar. Nosotros, pues, es de perseverar. Perseverar en el camino del Señor. Con nuestras dolencias, enfermedades, Él nos anima. Sabemos que Él debe ser el Cristo, nuestro Rey, nuestro Señor. Él debe ser el centro de nuestra vida para caminar con bien, porque todas las demás cosas nos pueden distraer para llegar a esa patria celestial que Él nos tiene preparado. Y somos hijos de Él. Y Él, pues, no quiere que nadie se pierda. Y por eso nos está encomendando esta parábola esta tarde de estos peces. ¿Qué peces somos? ¿Peces buenos o peces malos? Y desde hoy, pues, tomar la actitud y de tener la gracia de esa conversión y decir, hoy voy a ser diferente. Hoy quiero ser un pez bueno, porque los tiempos son de Dios. ¿Qué sabemos si en un determinado momento, al salir de un lugar, nos puede suceder algo? ¿Y qué le vamos a entregar al Señor? Vamos con las manos vacías. Y es prepararnos con Él, que Él sea el centro de nuestra vida y hacer su voluntad, porque conocemos su palabra. En todos lados se anuncia el Evangelio, en todos lados hay de nosotros. El que quiera oír, que escuche, dice la misma palabra. Y si nosotros no ponemos en práctica lo que Él dice, pues ya sabemos lo que lo va a pasar. Aquí dice, vendrán los ángeles, dice, separarán, ¿verdad?, de los buenos y los malos. Y los arrojarán, dice, a los malos, al horno encendido. Él es muy claro. Y eso, lo que quiere Él, nos advierte, para que más allá no estemos lamentando. Yo lo iba a hacer, pero cuando tuviera más edad. Ahorita quería disfrutar. Entonces, queridos hermanos, tomar desde hoy esa iniciativa de cambiar, de ser, pues, tratar de la manera de ser un pez bueno, que es hacer la voluntad de Dios y dar esos frutos que Él quiere, para al final, pues, encontrarnos con Él cara a cara. Alabado sea nuestro Señor Jesucristo.
1: Con María por siempre sea alabado.
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0: Avisos parroquiales. Hoy jueves, hora santa a las 6 p.m. La invitación, queridos hermanos, de participar de esta hora santa, donde el Señor pues nos permite entrar en intimidad con Él y Él nos espera. Y hoy pues podemos renovar nuestra conversión y decirle: Señor, aquí estoy, quiero ser un pez bueno. Viernes 31, Santa Misa en la sede a las 6:30 de la mañana. Santa Misa en Albornoz, Santa Cruz a las 2 p.m. Misa de Acción de Gracias de 15 años a las 4 p.m. en la sede. Sábado 1, Santa Misa en la sede a las 6:30 de la mañana. Inicio del retiro de sanación interior de la zona 7 y zona 8 en la comunidad de La Chorrera, iniciando a las 7:30 de la mañana. Todos los hermanos de estas dos zonas, con sus comunidades, invitarles, queridos hermanos, a hacerlos presentes a ese retiro de sanación, a tener esa experiencia con nuestro Señor y a renovar esa sanación interior que Él nos invita. Misa de Acción de Gracias de 15 años a las 4 p.m. en la sede. Domingo 2, Santa Misa a las 6 de la mañana. Inicio de charlas prebautismal de los niños y niñas que recibirán el bautismo en el mes de agosto. Santa Misa a las 9 de la mañana. Santa Misa en el Inmaculado Corazón de María a las 11 de la mañana. Santa Misa de clausura del retiro de En la Chorrera a las 3 p.m. Misa a las 5 p.m. La liturgia de este domingo le corresponde a la zona 6, San Juan María Vianney. Anima al hermano Marcos Omar.
1: Nuestro hermano Luis Alfonso Vanega, Freddy y María Vanega se invitan a familiares y amistades a una asamblea por cumplir 5 años de fallecida su mamá María Vanegas. Esta se llevará a cabo el domingo 2 de agosto a las 5 de la tarde en la casa de su hijo Luis Alfonso, ubicada en la colonia Ventura Perla, atrás de la policlínica. Por acompañarles agradece Luis Alonso Vanega y sus demás hermanos.
0: Freddy Vanegas invita a familiares y amistades a una asamblea por cumplir 5 años de fallecida María Vanegas. Se llevará a cabo el domingo 2 de agosto con un rosario a las 9 de la mañana y una asamblea a las 3 p.m. en su casa de habitación ubicada en el Paso Las Flores. Por acompañarles, agradece la familia.
1: Nuestra hermana María Elena Martínez de Medrano invita a familiares y amistades a una asamblea por cumplir 6 meses de fallecido su esposo Pedro Medrano Flores. Este se va a llevar a cabo el viernes 31 de julio con la asamblea a las 5 en punto de la tarde en su casa de habitación ubicada en la colonia Ventura Perla. Por acompañarles, agradece la familia Medrano Ramírez. También la familia Amaya Villatoro invita a familiares y amistades a los rezos por cumplir 40 días de fallecida nuestra hermana Eufemia Amaya. Los rezos van a llevarse a cabo a las 4 y media de la tarde en su casa de habitación ubicada en el Cantón El Limón. Finalizarán el 31 de julio, iniciando con la misa a las 6 y media de la mañana en la iglesia parroquial, un rosario a las 2 en punto de la tarde y la asamblea a las 4 en punto de la tarde. Por acompañar, agradece la familia Amaya Villatoro.
0: La familia Cruz Cronteras invita a sus familiares y amistades de los 9 días de fallecido Kevin Josué Cruz Contreras, hoy finalizando con una asamblea a las 6 p.m. en la casa de sus abuelos ubicada en el barrio del convento contiguo a la librería Paola. Por acompañar, agradecen la familia.
1: Nuestro hermano Ernesto Joya Díaz invita a familiares y amistades a una asamblea por cumplir 2 años de fallecida nuestra hermana Rosa Emperatriz Díaz. Esta va a llevarse a cabo el 4 de agosto con un rosario a las 3 en punto de la tarde y una asamblea a las 4 en punto en su casa de habitación ubicada en el caserío de La Presa. Por acompañarle, agradece nuestro hermano Ernesto Joya y demás familiares. También nuestro hermano Miguel Arturo Cruz e hijos invita a familiares y amistades a los rezos por cumplir 1 año de fallecida su esposa Guzmercinda Fuentes. Los rezos van a llevarse a cabo a las 4 en punto de la tarde en su casa de habitación ubicada en el caserío de Los Cruces, Cantón La Chorrera. Vamos a finalizar el lunes 3 de agosto. El primer rosario lo tendremos a las 5 en punto de la mañana, el rosario a las 11 en punto y el tercer rosario a las 2 en punto de la tarde. Luego tendremos una asamblea a las 4 en punto de la tarde. Por acompañarla agradece la familia.
0: Finalizamos y pidiendo a nuestra Madre Santísima que interceda por todos los enfermos, para que ella pues se lo lleve a su Hijo amado. Bajo tu amparo nos acogemos, Santa Madre de Dios, no desprecies las súplicas que te hacemos en nuestras necesidades. Antes bien, líbranos de todo peligro, oh Virgen gloriosa y bendita. Amén. En el nombre del Padre, del Hijo, del Espíritu Santo. Amén. Alabado sea nuestro Señor Jesucristo.
1: Con María por siempre sea alabado.
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3: Que Dios nuestro Padre y la intercesión de todos los santos y santas, en especial de nuestra Madre la Virgen María, les bendigan siempre.
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9: Lo siento mucho, señora.
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16: Bueno, estamos de regreso, exactamente son las 4 de la tarde con 51 minutos, esperando de que ustedes se la estén pasando bien. Acabamos de escuchar un buen programa pues de la Iglesia Católica, y ahora pues ya volvemos a la programación regular de Radio Fabulosa. ¿Dónde nos escuchás? ¿En qué parte estás? Contanos, queremos saber con quién estás a esta hora de la tarde pasando una vida social. ¿Dónde, en qué parte sintonizas La Fabulosa? Hácelo saber a través de nuestro WhatsApp o llámanos directamente a cabina.

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9: Bueno, llegamos a las 5 de la tarde, pasado 12 minutos, 5 de la tarde.

0: 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Ya regresamos con más.
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0: 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Damas y caballeros, llegamos a las 5 de la tarde con 25 minutos. Gracias por estar con nuestra sintonía.

0: Así que solo espero que me digas que sí. Música de Fuerza Rígida con Grupo Frontera. Llegamos a las 5 de la tarde, 35 minutos.
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0: Voy complaciente con esto hasta la montañita de Lislique.

Hey, saluditos a la gente de Derrumbado, Liz Lique. Por ahí están en lo mejor de Araganear. Así que saludos a la familia Pérez. Que le estén pasando lo mejor. Ya son las 5 de la tarde con 38 minutos.

Hey, para vos que estás degustando de una pupusa bien caliente, muy buen provecho. Qué envidia de la buena, de verdad te lo digo. Así como con bastante curtidito, bien mojadita, de salsita, obviamente. Qué sabroso. Ya son las 5 de la tarde con 41 minutos. 5 de la tarde con 41 minutos.

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9: Hey, mira cómo pasa el tiempo de rápido. Ya solamente 13 minutos para las 6 de la tarde. 13 minutos más para las 6 de la tarde. Esperando de que tu regreso a casa sea el mejor. Por supuesto, conduce con mucha precaución. Evita la velocidad. Y para usted que va en el tráfico, por cierto, Santa Rosa de Lima, hoy hay tráfico a cualquier hora y en cualquier momento. Así que ármese de mucha paciencia, porque eso le va a sentar pero muy, muy bien. Ya son las 5 de la tarde con 48 minutos, un poquito de música grupera, complaciendo a los amantes.

Ok, con la siguiente canción nos vamos a retirar porque a continuación viene Vida, las vitaminas para el espíritu. Ya se nos está olvidando. Con Jorge Escobar se viene a continuación ese gran programa de reflexión. Yo regreso más adelante. Voy con ustedes hasta el cierre, así que todavía tenemos mucho por delante. Esta canción, una de las mejores que ha sacado La Adictiva, se llama Lo Que Nunca Será. Buenísima, póngale atención a la letra. Para esos amores prohibidos. 4 minutos para las 6 de la tarde. Parece que está en lo mejor de Charlie Albuche. Está cenando, muy buen provecho. O está haciendo algún quehacer, la limpieza, la tarea del niño. Tengo una muy feliz tarde. Lo voy a dejar con la siguiente canción. Regreso más adelante.

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1: La vitamina para hoy lleva por nombre reflexionar cada día. Cada mañana el obispo Robert Morneau, un pastor conferencista y poeta de Wisconsin, desciende hasta el río, se sienta en un tronco y reflexiona sobre los eventos del día anterior. Esta práctica le permite establecer una conexión entre sus experiencias y Dios, convirtiéndolas así en un suceso humano mucho más rico que luego puede aprovechar. El obispo también hace énfasis en el número 144. Señala que cada día contiene ese mismo número de segmentos de 10 minutos. Será demasiado entregar dos de los 144 segmentos diarios a nuestra relación con Dios, pregunta el obispo. ¿Podríamos usarlo para orar, leer la Biblia o reflexionar sobre la presencia divina en medio de la experiencia de la vida del día anterior? Estas reflexiones de 10 minutos podrían llenarnos de gratitud y confianza serena, ayudándonos a alabar a Dios en nuestras alegrías y a volvernos a Él en nuestras tristezas. Esta es básicamente la lectura de esta vitamina. Aquí nos quiere dar a conocer el escritor y a la vez también la historia de este obispo allá en Wisconsin, en los Estados Unidos, donde todos los días salía, se sentaba a la orilla de un río, en un tronco de un árbol, a reflexionar sobre lo que sucedió ayer, sobre lo que pasó, sobre lo que hicimos, para poder tener una experiencia y un acercamiento más a Dios, de que aún todavía el siguiente día le estaba dando la oportunidad de estar vivo. La oportunidad de decir: Señor, pues verdad, aquí estamos todavía con los ojos abiertos y tratando de darnos cuenta si lo hicimos bien o lo hicimos mal el día anterior. Porque eso solamente usted y el Señor sabe si lo hicieron bien o lo hicieron mal. Y ahí es como debemos nosotros poco a poco de ir siendo mejores el siguiente día. La idea no es agarrar un patrón de trabajo ni de vida.